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servimos por agradecimiento, Señor. Te cantamos por gratitud, Dios. Porque lo que tú hiciste no lo hizo nadie, Señor. Cuando todos nos dejaron, cuando todos se fueron.

sí adorando a tu Dios, hermano. Esta noche vas a ver la gloria de Dios. Vas a recibir tu milagro. Vas a recibir tu bendición, iglesia.

0: Dios se va a coronar de favor y de misericordia. Él va a bendecir tu vida, iglesia. Dale palmas al Espíritu Santo de Dios. Aleluya.
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0: cuando son libres, hermanos, alabados ellos. Así que el Señor le bendiga. Vamos a llegar hasta acá porque también queremos escuchar a nuestros hermanos, ¿verdad?
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y vi un cielo nuevo y una tierra nueva, porque el primer cielo y la primera tierra pasaron, y el mar ya no existía más. Y yo, Juan, vi la santa ciudad, la nueva Jerusalén, descender del cielo de Dios, dispuesta como una esposa ataviada para su marido. Y oí una gran voz del cielo que decía: he aquí el tabernáculo de Dios con los hombres, y Él morará con ellos, y ellos serán su pueblo. Dios mismo estará con ellos como su Dios. Enjugará Dios toda lágrima de los ojos de ellos, y ya no habrá muerte, ni habrá más llanto, ni clamor, ni dolor, porque las primeras cosas pasaron. 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Dios te bendiga.

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Estando él sentado en el monte de los olivos, los discípulos se le acercaron aparte diciendo: Dinos, ¿cuándo serán estas cosas y qué señal habrá de tu venida y del fin del siglo? Respondiendo Jesús y les dijo: Mirad que nadie os engañe, porque vendrán muchos en mi nombre diciendo: Yo soy el Cristo, y a muchos engañarán, y oiréis de guerra y rumores de guerra. Mirad que no os conturbéis, porque es necesario que todo esto acontezca, pero aún no es el fin. Porque se levantará nación contra nación y reino contra reino, y habrán pestes y hambres y terremotos en diferentes lugares, y todo esto será principio de dolores. 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Amigo amado, Cristo te ama, Cristo viene pronto. Amado hermano, debemos estar alerta, las señales son contundentes, muy pronto sonará la trompeta y Cristo se llevará a su iglesia.

A Jehová presta el que da al pobre, y el bien que ha hecho se lo volverá a pagar. Proverbios capítulo 19, versículo 17. 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Como está escrito: repartió, dio a los pobres, su justicia permanece para siempre. 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

toda la tierra. Cantad la gloria de su nombre, poned gloria en su alabanza. Decid a Dios, cuán asombrosa son tus obras, por la grandeza de tu poder se someterán a ti tus enemigos. Toda la tierra te adorará y cantará a ti, cantará a tu nombre. Venid y ved las obras de Dios, temible en hecho sobre los hijos de los hombres. Salmo 66, 1 al 5, Radio Evangélica Agua Viva.

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toda la tierra. Cantad la gloria de su nombre, poned gloria en su alabanza. Decid a Dios, cuán asombrosa son tus obras, por la grandeza de tu poder se someterán a ti tus enemigos. Toda la tierra te adorará y cantará a ti, cantará a tu nombre. Venid y ved las obras de Dios, temible en hecho sobre los hijos de los hombres. Salmo 66, 1 al 5, Radio.

tened por sumo gozo, hermanos míos, el que os halléis en diversas pruebas, sabiendo que la prueba de vuestra fe produce paciencia. Santiago capítulo 1, versículos 2 y 3. Este es un mensaje de Radio Evangélica, Ríos de Agua Viva. Dios te bendiga.

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Recuerda lo que la palabra del Señor dice en Juan 8:36, así que si el Hijo del Hombre os libertare, seréis verdaderamente libres. Dios te bendiga.

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quiero estar ahí para ser formado, mi Dios. Fórmame como tú quieras, Dios. Tú eres nuestro formador. Eres aquel que saca toda hojarasca de nuestras vidas. Eres aquel que saca todo lo que no te agrada. Heme aquí, Dios. Moldéanos. Heme aquí, tus siervos, dispuestos a ser formados por ti. Unas manos formadoras de amor, de misericordia. Unas manos que nos acarician. Ese eres tú, Jesús. Tú eres el perfecto maestro. No huyas a la formación de Dios. Acepta su formación de paz.

clamas a Dios y le dices, Dios, cambia mi carácter. Y le dices, Dios, cambia mi manera de pensar, mi manera de actuar. Métete a su palabra. Empieza a leer su palabra y a practicarla y verás cómo habrán cambios poderosos en tu vida. Él está dispuesto a formarte. Déjate formar por el alfarero.

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pasar por luchas y tormentas. Es en medio de esas pruebas que el enemigo

Vamos a esperar en el Señor. Dios te bendiga y que tengas un hermoso día, lleno, inundado de la presencia del Señor.

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a Jehová presta el que da al pobre, y el bien que ha hecho se lo volverá a pagar. Proverbios capítulo 19, versículo 17. 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
2: Dios quiere hacer cosas grandes en esta hora. Bendito sea Dios.

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Y usted me va a ayudar con el clamor. Denle un aplauso al Rey de Gloria. Gracias, Señor. Gracias, Jesús. Gracias, Señor.

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de parte del Ministerio Radial Ríos de Agua Viva, te saludamos en el bendito nombre de nuestro Señor y Salvador Jesucristo, deseando que este día esté lleno de muchas bendiciones para tu hogar y toda tu familia. Como dice el Salmo 34:7, el ángel de Jehová acampa alrededor de los que le temen y los defiende. Nuestras oraciones a Dios para que Dios te guarde y te bendiga. Que el Dios de Abraham, de Isaac y de Jacob te acompañe en tu caminar mientras estamos sobre la faz de la tierra. Dios te bendiga.

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0: Porque como desciende de los cielos la lluvia y la nieve y no vuelve allá, sino que riega la tierra, así será mi palabra que sale de mi boca. No volverá a mí vacía, sino que hará lo que yo quiero y será prosperada en aquello para que la envíe. 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
1: Cuando la venida del Señor es el evento más señalado en la Biblia, más marcado. Y el Señor dijo: cuando veas todas estas señales, erguíos vuestras cabezas, levantad la cabeza y mirad para arriba, porque tu redención se acerca.

0: Después que Cristo venga por su pueblo, se van a quedar lamentando porque cambiaron su salvación por una basura, cambiaron su salvación por un estilo de vida aguado, cambiaron su salvación por un evangelio mediocre. Hay que esperar a Cristo en la base del evangelio de la vida eterna. Diga gloria a Dios.
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2: Aleluya.
0: Bien, vamos a meditar en el tema para hoy: cuatro ligamentos que unen al matrimonio. Amén. Cuatro ligamentos que unen al matrimonio. Siempre que se trata de adherir una cosa con otra, se busca el mejor ligamento, el mejor cemento, el mejor pegamento. Amén. Siempre se busca algo que no nos vaya a fallar. Por ejemplo, este púlpito que yo tengo aquí está hecho de varias piezas. Amén. Y se ve que han usado un pegamento tan tremendo que si yo trato de despegarlo, lo más seguro es que se me va a venir un pedazo de cada cosa junta. Aleluya. El matrimonio es algo especial. El matrimonio no es meramente solo una unión, así como se oye, sino que el matrimonio es un adherimiento creado por Dios. Por eso es que hay, hermano, en la Biblia, un total cierre a aquellas personas que tratan de disolver el matrimonio que Dios realiza. Y dice la Biblia que lo que Dios junta no lo separa el hombre. Es que no hay hombre capaz de poder desbaratar los ligamentos que Dios establece en el matrimonio. No lo hay. No existe abogado, ni licenciado, ni nadie que pueda desbaratar los ligamentos que Dios utiliza para ligar al matrimonio. ¿Cuántos alaban al Señor? Ahora, ¿por qué hay tanto divorcio matrimonial hoy en día? ¿Por qué se ha incrementado tanto el divorcio? Y no solamente en la vida secular del mundo. Tenemos los divorcios a nivel general. Y un poco asustadito por ahí, porque analizando, hermanos, una encuesta mundial, parece ser que un buen porcentaje de los divorcios van de origen evangélico, de origen cristiano, entre comillas, porque un verdadero cristiano no llega a ese término. Un verdadero cristiano tiene quien le resuelva sus problemas, y ese se llama el Dios que lo juntó. ¿Cuántos alaban al Señor? Y el divorcio es el veneno mortal, es uno de los enemigos principales de la unión matrimonial. La unión matrimonial está amenazada por tantos enemigos, pero unos de ellos encabezan con más potencia. El divorcio es uno de ellos. Tenemos lo que es, hermanos, la poligamia, lo que es el adulterio, ¿verdad? Y todo esto va en compañía, pero todo llega a redundar en el divorcio. Cuando un matrimonio llegó al divorcio, llegó a la catástrofe, llegó a un final amargo. Ahora, cada vez más son más las familias que están destruidas en el mundo. ¿Pero por qué es esto? Porque no se está tomando en cuenta o en serio la regla del juego en relación al matrimonio establecidas por Dios. Amén. Estos versículos que leímos, hermano, dicen claramente lo siguiente. Por tanto, esto por tanto viene, hermano, expresado de un antetexto que hay, que dice que Adán expresó cuando Dios le hizo a su compañera de vida. Adán expresó unas palabras que son la base que Dios ocupó, y aunque usted no me lo crea, Dios expresó lo que dice aquí en base a lo que el hombre dijo. Dígale que está a su lado: con tus palabras te salvas o te condenas a ti mismo. Y con esto quiero refrescarle la cabeza a usted de que un día frente al altar delante de Dios, de un ministro y la congregación, usted dijo estas palabras. Y Dios sobre esas palabras lo sella a usted con su esposa, por tanto usted queda maniado por sus mismas palabras. Salomón dice que el hombre se enlaza con sus mismas palabras. Jesús dice que usted debe de saber usar sus palabras y pensar bien para decir sí o para decir no. Porque si usted deja entre sí y en que no, brincando del pie derecho al pie izquierdo como los judíos en el tiempo de Israel con Elías, entonces usted está en pecado, porque todo aquello que viene de la duda es pecado. Dios dio a Adán que estaba solo, y una vez que lo ve solo, cuando Dios observa toda la creación, todo estaba bien, menos el hombre solo. El hombre solo no está bien. Amén. Nadie, levanta aquí la mano. ¿Quién se casó solo porque le lavaran la ropa? Si aquí con cuatro coras la lava y no se mete a problemas de gasto, ¿para qué? Levanten la mano, ¿quién se casó porque le plancharan la ropa? Si las de Clean lo hacen mejor, porque no lo hacen a la carrera y como te están ganando bien, te lo hacen perfecto. Alabe a Dios si puede. Y la mujer, si estás de mal las pulgas con ella, te lo hace de mala gana y el paletón te queda como avioneta regadora. Alabe a Dios. Nadie aquí se casó porque le hicieran la comida. Si hay unos 7-Eleven, venden de todo. Y hasta más barato sale. Comida vencida. Ahora, nadie se casó por eso. Todos los que tenemos esposa nos casamos porque nos hacía falta. Y el hombre cuando está solo se pone patirifuso, incomprensible, atolondrado. Y Dios vio al hombre medio trastornado, ¿y este qué le pasa? Claro, el hombre estaba observando cada animal con su pareja. El hombre había observado hasta los pajaritos de piquito, las parejitas ahí, hermano, y él buscaba algo, y ahí es donde Carlos Darwin patina, porque si viniéramos del mono, pues monos ya habían ahí. Pues entonces Carlos Darwin hubiera ido a agarrar una chimpancé y se hubiera acariciado con ella. Pero no, el hombre está desesperado porque todo el mundo tiene una pareja y él no la tiene. Lo mismo que está pasando el día de hoy. Hermano, en la iglesia hay un montón de gente que es una sola humazón. Bueno, es lo que dice el apóstol Pablo, que el soltero se está quemando. Que mejor se case antes que estarse quemando. Y ahí hay quienes que andan el cuerpo bombero detrás ya. Porque es una terrible situación estar solo cuando ya se está en la edad de casarse y en la capacidad de sostener un hogar. Es terrible estar solo. ¿Por qué cree usted que yo vengo unos días a predicar y me vuelvo a ir? ¿Ah? ¿Por qué cree que de vez en cuando, aunque sea rogadita, me traigo a mi esposa que me acompañe? Yo no entiendo cómo es que hay gente que se pasa. Yo me voy y dice, algunos ingratos allá, ojalá no estén por aquí. Me voy unos dos años para Estados Unidos a trabajar, vieja. Ahí me esperas. A ver cómo le hacen. Pero aquí dice que cuando Adán estaba solito, desesperanzado, Dios dijo, vamos a hacerle una compañera a este. Voy a hacerle una ayuda idónea a este. Y le dio sueño, lo anestesió. La primer cirugía en la historia la hizo Dios. ¿Cuántos alaban al Señor? Mire, muchos hacen cirugía para poner, Jesús la hizo para sacar. Dios la hizo para sacar. Dice que quitó una costilla del hombre y volvió a cerrar el lado donde le quitó la costilla, y de la costilla le formó una mujer. Pienso que le hubiera salido más barato a Dios hacer otra muñequita de barro y soplarla. Pero ¿por qué no lo hizo Dios así? Porque entonces la mujer fuera indomable más de lo que es ahorita. Alabe a Dios. ¿Sí? Si sacándola como vaso más frágil, como algo más sensible y más débil, como una copia de algo original que ya no sale con la misma capacidad de lectura, todavía cuesta. Imagínense que hubiera sido de barro también, directamente de la fábrica. Entonces Dios la hizo de sacarla de esa manera para que el hombre la protegiera como a vaso más frágil. Ahora es que a la mujer se le ha metido un espíritu de igualdad. Claro, estoy hablando de la mujer no cristiana. La mujer cristiana sabe cuáles son las reglas del juego en la Biblia. Pero a la mujer no cristiana se le ha metido el diablo de que ella puede ser como hombre. Por eso se vuelan el pelo, se ensartan pantalones, hermanos, se ponen botas de cubo y caminan como Pancho Villa en plena carretera, porque quieren ser hombre. Es una necedad. Dios hizo al hombre y a la mujer, y Jesús lo dijo en el Nuevo Testamento y así se mantiene hasta hoy. Dijo, lo dijo Jesús. Bueno, por eso dice aquí que el hombre deja a su padre y a su madre y se une a su mujer. No dice a otro hombre, se une a su mujer, no a sus mujeres. No me le ponga ese, solo dice su. Y cuando lo despertó Adán, se despertó Adán medio así, medio soñoliento, ¿verdad? Usted sabe, ¿qué me pasó? Me duele. Y volteó, ahí se le fue el dolor. Nomás miró para el otro lado y se le fue el dolor. Y esto dijo, ¿de dónde salió? Ah, ahí echó de ver. Y él confesó, esto es ahora. Diga, ¿ahora?
2: Ahora.
0: No es mañana, es hoy. Eso de estarle diciendo a la mujer, mañana voy a mejorar, no se lo crea, tiene que cambiar hoy. Esto es ahora carne de mis carnes, hueso de mis huesos. Por tanto, varona se llamará. Varona quiere decir hembra. Se llamará. Cuando él dijo, carne de mis carnes, hueso de mis huesos, entonces dijo Dios, por tanto, por lo que este dijo, por lo que él acaba de confesar, el hombre dejará a su padre y a su madre y se unirá a su mujer y serán una sola carne. Amén. Una sola carne. Y estaban ambos desnudos. Para aquellos que no entienden lo que es ambos, el escritor puso a Adán y su mujer, porque así dice el versículo. No era necesario poner a Adán y su mujer si solo ellos dos estaban en el huerto. Y ya dice ambos, ¿para qué más? Pero como a veces nos hacemos lo que usted sabe, no entendemos, los puso Adán y Eva, no Adán y Adamo, ni Eva con Evo Morales, sino, hermano, Adán y Eva. Dice, estaban desnudos y no, ¿qué? Y no se avergonzaban. Qué bonito terminar el mensaje, cerramos la Biblia y nos vamos. Pero no, aquí comienza la cosa. Encontramos entonces aquí los elementos esenciales o los ligamentos esenciales que adhieren al matrimonio, que unen al matrimonio. Usted y yo, hermano, tenemos esposa, estamos casados con una esposa, la mujer con un marido, y a veces nos ponemos a platicar. Yo no sé si usted ha platicado con su pareja alguna vez allí en el regazo de su casa, por ahí en una maquita, quizás en una silla, debajo de un árbol, ¿verdad? Creo que le estoy hablando en un idioma que usted no lo entiende, porque ustedes ni se ven en el día, ¿verdad? ¿Ah? Aquí los matrimonios casi no se saben ver mucho. Cuando él se levanta, ya rato se fue ella. Cuando ella viene, ya se acaba de ir él. Por eso es que los niños tíos le dicen. Tíos le dicen los hijos. Pero yo no sé si usted ha tenido ese tiempo de estar un rato platicando con su esposa. A veces tenemos más tiempo de estar hablando lata con otros compañeros de trabajo que estar hablando con la esposa. Anda tamaño celular, pero llamadas para la esposa no salen de ahí. Ni atiende tampoco, porque desde que la mira que ella es la que está llamando, pues la corta. Tanto que molesta. Pero cuando usted ha hablado con ella, no le ha dicho esta palabra: yo que me admiro, yo no te conocía, ni sé de qué origen venía. Te conocí hasta hoy que ya eres adulta, y cómo te llegué a querer tanto que llegué a tener la capacidad de darle la espalda a mi familia y quedarme contigo. ¿Ah? ¿Usted nunca se ha puesto a platicar eso? La mujer le dice al hombre: qué barbaridad, babo. Y yo que había dicho que nunca me iba a casar, porque así dicen cuando están jovencitas. Yo que había dicho que nunca me iba a casar, y peor con un hombre tan feo como vos. ¿Y cómo me vine a quedar contigo? ¿Cómo llegué a quererte? ¿Y cuánto mi mamá me decía? Y no le hice caso a mi mamá por el amor que te tenía. A lo que llega uno, ¿verdad? Claro, a lo que uno llega. Uno desconoce, en cierta forma, desconoce el plan perfecto de Dios para el desarrollo de la familia en la tierra. Es Dios el que tiene perfecto plan para eso. Uno vino rodando de allá por México, el otro de Guatemala, el otro de Guatepeor. El otro vino de Honduras, hermano, y por aquí rodando se vinieron a topar en los Estados Unidos, y por ahí trabajando se conocieron y empezaron a hacerse muecas como mono viudo, y de repente se están casando y están juntos. Ahora, desconocemos que ese es el plan de Dios muchas veces. Si Dios permitió esto y que llegáramos a la iglesia y formalizáramos nuestra vida, o dentro de la iglesia conocimos a la hermana, nos gustó, orientamos un matrimonio, nos casamos, en la presencia del Señor nos declararon marido y mujer, hermano, ese es el plan perfecto de Dios, por el cual deberíamos de estar muy agradecidos en esta noche. Los que están agradecidos digan amén. Le salga como le salga, agradezca a Dios.

Bien, entonces venimos con lo primero es separación. Dígale que está a su lado, separación. Dígalo fuerte. Hermano, pero ¿cómo es que está hablando de la unidad del matrimonio? Está hablando de separación. Para ver una buena unidad tiene que haber primero una separación. Cuando vamos a pegar una pieza con otra, lo primero que hacemos es agarrar una lija y lijar una parte con la otra para hacer una separación ¿de qué? De lo corroído, del polvo, de todo aquello que puede quedar en medio que después nos permite un desligamento. Entonces separamos lo que no sirve. Toda la materia que no tiene que estar en ese ligamento la quitamos. Si hay papel, si hay nylon, lo que haya, lo quitamos para que eso no tenga una excusa. Pegue bien, porque si no, de ahí va a despegar. ¿Sabe por qué hay tanto matrimonio que se despegó? Porque se casaron con la familia en medio. Dejaron a la suegra metiche en medio. Y otros que hasta el diablo tienen en medio. Duermen en una cama de 3 metros de ancha, uno en cada orilla y el diablo en medio. De árbitro está, pues. Entonces, la separación es de la familia. Esposas, volteen a ver a su esposo y dígale, sepárate de tu familia. Ay, no me pidas eso, que primero conocí mamá. Aquí dice que tenés que dejarla. Que primero conocí papi, deje a su papi y atienda a su mujer. Amén. Que no me va a quitar de ayudar. No, si quitar de ayudarle no le va a quitar. Pero que la suegra sea una pieza dentro del matrimonio no se puede. No se puede. Y aunque la suegra se la lleve de sábelo todo. Y aunque tenga experiencia de matrimonio y tenga hasta tataranieto ya, no tiene que ver dentro del matrimonio de sus hijos. Amén. Separación. Vamos haciendo a un lado toda la brosita esa que no tiene que estar ahí para que pegue bien el matrimonio. Entonces hay que separarse, por tanto dejará a su padre y a su madre. Por ejemplo, allá en nuestra tierra, uno de los problemas que ha sucedido es que todo el que se piensa casar muchas veces está pensando hacer un cuartito en la misma casa de los papás. Ahí. Así que se le acabaron los zapatos a la mujer, papi, fíjese que no tiene zapato la Irma esta. Como que el suegro tiene la obligación de estarle comprando zapatos a la nuera. Si no es la hija que está diciéndole al papi de ella que su marido no tiene pantalones. Y si es cierto que no los tiene porque no tiene el valor de sacar a la mujer a vivir a otro lado. Mire que Remberto no tiene calcetines, papi. En otras palabras, ese pobre suegro se llevó un parásito más para la familia. El hombre tiene que madurar y el hombre tiene que pensar que el matrimonio no es un relajo de sexo y ni placer ni nada de eso, que el matrimonio es una responsabilidad para hombres completos. ¿Dónde están los hombres completos aquí? Bueno, eso es lo que ustedes dicen. Dele fuerte ese aplauso al Señor. Amén. Dice que hay que separarse. Si usted pensó en casarse, piense en separarse de papá, amén, de mamá, de cuñados. Un canto que cantaba un cantautor que hoy anda más disparado que una cabra en maizal, que dice, si te casas no te vayas a vivir con suegros arrimados, si te casas no te vayas a vivir con cuñados acuñados. Amén, porque el matrimonio no es para niños. En el matrimonio solamente, por eso que dice que es bueno que anden dos en el camino. Amén. Porque si uno cae, el otro lo levanta. Pero si los dos se acostumbran a que una tercera persona sea su muleto, sea su bordón, están en un grave problema. El matrimonio tiene que aprender que se tiene que independizar de sus entornos para solucionar los problemas solos. Que si el problema sobrepasa los límites, tiene que llevar en dirección de Dios su problema a los, estoy hablando con cristianos, ¿verdad? Al ministro de la iglesia del Señor, para que el ministro, con una comisión de diáconos también, diáconos, no diácono,

sino diáconos que son honestos, que tienen a su mujer bajo dominio, que también tienen autoridad en su casa, puedan ir a colaborarle a esta pareja a solucionar su problema. Ya cuando el problema requiere de una ayuda. Como dijo el hermano pastor al principio, muchas parejas tienen que acudir a un psicólogo, y tienen que acudir hasta donde un brujo. Pues no, en el cristianismo, el matrimonio, sabiamente, si ya vio que todo se está descontrolando y se está saliendo del perol, como decimos en El Salvador, acudir sabiamente a su pastor, amén, acudir a sus ministros. Claro, para esto tiene que saber si su pastor gobierna su casa, si los diáconos de la iglesia, con quienes va a contar su problema, averigua si gobierna su casa. Pero si es otro destartalado, que está peor que usted, ¿para qué va a ir a pedir ayuda ahí? Amén, amén, hermano. Entonces tenemos que buscar ayuda, pero nosotros tenemos que hacerlo de manera independiente, el hombre y la mujer. Yo no sé por qué será que a veces andamos pidiendo auxilio por todos lados, si para pelear no buscamos ayuda. Ay, pastor, vaya y hablen con mi esposa, que me perdone, y que es que los peleamos. ¿Y por qué cuando iban a pelear no me llamó? Para ver cómo se dan, hombre. Pero no que ahora quieren que yo vaya. ¿Ah? Con esto no le estoy diciendo que no vaya a ir, pero en otra vez, invíteme cuando vayan a darse duro. Para ver cómo le pega, si a puño cerrado, a mano abierta, ¿cómo le pega? Yo un día estaba orando, les conté que a veces aparece en Houston por una hermana que andaba de lentes oscuros. Yo orando por ella, como dijo ella, que necesitaba oración por la vista, ¿verdad? Entonces yo, Señor, quítale el conjuntivitis a la hermana, quítale la laringitis, todos esos hitis que tiene, quítaselo, Padre, sánale el mal de ojo, yo no sé qué es lo que tiene esta mujer. Y por último me dice ella, no, hermano, yo no tengo mal de ojo ni conjuntivitis, ¿y qué es lo que tiene? Quítese los lentes. ¿Cuáles lentes? Dijo que no, hermano, son moretones de mi esposo. Y yo, como ya no veo bien, yo le vi así los grandes rolotones negros. El problema que ella tenía era grave, el esposo la maltrataba. Me huele que aquí hay de esos todavía. Se me vino así un olorcito a maltratadores. ¿Cuántos alaban al Señor? ¿Cómo hace ese hombre, verdad? Gloria al Señor. Entonces, hermano, dice que antes usted piense separarse de los suegros, cuñados, parientes, e incluso aquellos amigos. Amén. Aquellos amigos que no están incluidos en el matrimonio. Maridos, levanten la mano, por favor. Avívense. No anden contándole sus problemas a sus amigos. Lo más segurito que su amigo se va a quedar con su mujer. Mira, que vos sos mi mejor amigo, mejor te voy a contar mi problema que me está pasando. Inmediatamente ese amigo va a hablar con la mujer. Mira, parece que te está yendo mal, hombre, te está tratando mal. Yo siempre te he querido. Conmigo no vas a sufrir tanto, pues. Yo te voy a matar de un solo. Entonces, es peligroso. Nunca le ande contando sus problemas a sus amigos. Y a las mujeres no les digo que levanten la mano porque ya saben lo que les voy a decir también. Amén. Nunca le ande relatando sus problemas íntimos del hogar a sus amigas. Y siempre creemos que hay intimidad de confianza y no la hay. Alguien dijo, y mi abuela tenía esa palabra, yo no la entendía: tené cuidado que las paredes oyen. Y yo decía, pero con las paredes oyen, ¿no? Que alguien está detrás de la pared oyendo, pues. Entonces, pero el problema es que mucha gente dice, bueno, yo se lo voy a contar a este porque es mi amigo de confianza. El problema es que ese tu amigo de confianza tiene otro amigo de mucha confianza, y aquel tiene otro de mucha confianza, y tu problema anda en toda la congregación. Y cuando quieres frenar esa ola de problemas, ya el monstruo está enorme. La mujer agarra una maleta, equivocadamente se llevó la ropa de él y lo dejó hasta desnudo, el pobre. Se llevó la valija equivocada. A la hora el coraje. Entonces, hermano, a los amigos hay que sacarlos del contexto del matrimonio. Recuerde que las responsabilidades cuando nos casamos, no se le, mire, las preguntas, el juez, el que lo casó a usted, yo no sé, un juez, un abogado, allá en El Salvador lo casan los alcaldes a uno, ¿verdad? Los licenciados, abogados, gobernadores tienen licencia para casar. Aquí hasta pastores hay con licencia también para casar.
licencia del Estado. Pero lo que le quiero decir yo es que lo interrogaron a usted y a su esposa, ¿sí o no? ¿Se acuerdan ustedes, hermana, que la interrogaron a usted y a su esposo? ¿Verdad que no interrogaron a los testigos? No. Si eso solo está para que firmen allí que ustedes están comprometiendo. Son testigos del compromiso de ustedes. Y legítimamente, esos testigos tienen que estar, hermano, a la vigilancia de cómo se está desarrollando el matrimonio. Porque a la hora que ese matrimonio llega ya a un tribunal, esos testigos tienen que ir de nuevo. Alabe a Dios. Hasta una multa le cobran al pobre testigo por el comportamiento del matrimonio. Allá en El Salvador. Si ese matrimonio salió mal entre tanto tiempo, un lapso de tiempo, parece que paga $500 de multa el testigo. Yo por eso no le sirvo testigo a nadie. Apenas justo darle comer a mi familia, estar pagando disparates de otro. Entonces, tenemos acá separación. Yo creo que en cuanto a esto ya comprendimos que el matrimonio, hermanos, se juntan y al mismo tiempo ponen una barrera de seguridad en la que no penetren terceras personas. Por eso es bueno vivir apartadito. En este caso aquí usted sabe que por fuerza hay que vivir por ahí en un basement, en un cuartito de una casa que no van a alquilar, pero de manera lo más privadamente posible. ¿Cuántos alaban al Señor? Porque eso es el matrimonio, una privacidad de dos personas que se han unido para ser una sola carne. A su nombre. Pero está el otro paso, que es la unidad, contrario a lo que dijimos primero, separación. Ahora la unidad dice, y se unirá a su mujer. Viene lo que es la unidad. Esta unidad, hermano, no dice aquí, y se pegará a su mujer. La palabra unidad, unir, que se usa en la versión original de la Biblia, del griego, hermano, al hebreo, está diciendo adherir, fundir dos piezas de manera que se hagan una sola. Fundir dos elementos de manera que se hagan uno solo. Como que agarra dos piezas de algo, los meten en el juego a que se derriten y hace una sola pieza de dos. Después usted no puede decir, bueno, esta pieza es la de aquí, esta es la de aquí. Es una sola pieza. Y donde vaya una pieza tiene que ir la otra. No puede separarse. Es inseparable. ¿Cuántos alaban al Señor? Es inseparable. Dice, no dice se pegará. Es fundir dos piezas hasta ser una sola. No es una unidad por conveniencia. Mira, lo vamos a casar y si no me parece, pues en un año pues te voy a dar el divorcio, ¿verdad? Aquí hay leyes como esa, pero en la Biblia no. Aquí en los Estados Unidos sí hay leyes como esta, pero en la Biblia no existen. En la Biblia el matrimonio es para toda la vida. Amén. Ahora, las leyes de Norteamérica, pues eso es un disparate ahorita. Aleluya. Entonces, no por conveniencia, ¿verdad? Sino que es para siempre. El uno para el otro. Eso significa el uno para el otro. La unidad. Uno para el otro. Mayormente, en el área de vida social de los Estados Unidos, se está dando más el problema que en Latinoamérica. Latinoamérica todavía mantiene más los principios matrimoniales en el tema de la unidad, porque allá pues el hombre está trabajando, la mujer está con los niños en casa y el hombre se esfuerza, como dice la Biblia, llevando el pan diariamente a su casa. La mujer, como una mujer sabia, ministra los bienes de su marido, ve que todo va bien, no come el pan de balde, quiere decir que no desperdicia las bendiciones de su marido, la sabe ministrar y se trabaja. En Latinoamérica la mayoría pueden todavía más, pero aquí el problema es que los dos tienen que trabajar, o al menos, no sé si deben trabajar, porque si el marido tiene un trabajo correctamente, que sobrevive, paga la renta, la comida, y hermanos, van sobreviviendo y como Dios manda, no veo la necesidad yo por qué arriesgar el matrimonio y separarme de mi mujer por un trabajo. Pero como existe aquella cosquillita que pega allá adentro, allá, que se llama ambición, codicia y la envidia, porque queremos vivir como vive el vecino,
Entonces, y que estamos en competencia a ver qué carro saco aquel para ver si yo saco uno mejor. Y eso nos va llevando a un deterioro matrimonial, y la unidad matrimonial está en un riesgo gravísimo. Qué callados están aquí. Está en un riesgo gravísimo. Entonces, la mujer muchas veces trabaja, y el hombre también. Yo no le digo que es malo trabajar. Lo malo está en que cuando usted viene a abrir los ojos, ya están lejos del uno del otro. Cuando usted viene a meditar un poco qué está pasando en el hogar, cuando ya la familia está descontrolada, cuando los hijos están indomables, y cuando usted ya no siente el mismo acercamiento de su pareja, ya no es la misma relación, ya no es la misma conversación, ya no hay el mismo sabor en la plática, ya no hay la misma respuesta suave que antes se recibía. Entonces, ¿qué está pasando? La pregunta ya tiene 30.000 kilómetros atrás, que hay que recorrer de nuevo y empezar otra vez. Y eso ya no está fácil, porque a ella ya le encantó ese callejón donde se metió, y a él le ha encantado el que él tomó también. Y ahora hay dos bolsas en la casa. Hay dos bolsas en la casa, hay dos cuentas en la casa, todo es de dos. Esto es mío, esto es tuyo, hasta los hipotes están marcados. Este que tiene la X es tuyo, el que tiene la raya es tuyo, este colocho es el mío, aquel otro es el tuyo. Todo está pedaciado. Todo está en dos. Yo como que estoy diciendo algo que usted no quiere oír, pero es lo que Dios manda decir. Amén. Está pedaciado. Y incluso se oye de esposos que dicen a su esposa: préstame dinero. Eso es horrible. Lo que estoy diciéndole es algo horrible, pero se está pasando. Mira, hija, estoy un poquito en apuro. Préstame $300, te voy a dar 400 cuando te los pague. De paso, que si no le ofrece el gran rédito, hermano, pero ni los bancos piratas sacan ese dinero de tanto interés. Amén. Y vivimos así, de esa manera, hermano. Los matrimonios van desarrollándose de una manera, hermano, totalmente contrario a lo que la Biblia enseña. Amén. Ahora, el problema es que el matrimonio ignora que va avanzando en un camino totalmente opuesto uno con el otro, pero que a la final se van a juntar en la presencia del Señor los dos. Y cuando allá me le saquen la factura, no le va a parecer. La factura va a estar cholotona, bien grandota. Y al final de la factura, la pregunta será la siguiente: ¿tus hijos dónde están? Yo les voy a contar como una ilustración para hacerle más o menos más claro lo que la ambición al materialismo llega a cegar la mente de los seres humanos. Una mujer llegó a un supermercado, y cuando ella llegó le dijeron: señora, este día estamos premiando a la cliente número 100 que entrara a esta tienda, y usted es la número 100. Queremos decirle que usted tiene 5 minutos para llenar las carretas que usted pueda de comida y sacarlas, sin olvidar lo más importante. Entonces dijo ella: ¿no están bromeando? No estoy bromeando, le dijo el dueño de la tienda. A partir de ahorita el tiempo cuenta. Vino ella, pum, puso la niña en un estante, agarra la primera carreta, dice, corriendo, echando, y salía, dejaba una carreta, daba vuelta para otro estante, sacaba y echaba y sacaba otra carreta. Y cuando el tiempo está corriendo, dice, los segundos están terminando, 9, 8, 7, 6, 5, 4, y ella viene todavía echando allá cosas, 3, 2, 1, ¡fuera! Cabalito salió. 6 carretilladas llenas de comida y de todo. Señora, la felicitamos. La tienda se cerró. Dice, y mi niña, le dijimos que no olvidara lo más importante. ¿Sí me entendió? ¿Qué es más importante? ¿El acomodamiento materialista o la salud espiritual, mental y física de nuestros hijos? Te estás matando por vestir los mejores zapatos, la mejor ropa, el mejor reloj. Te estás matando. La familia no se une con muebles caros. La familia no se une con buena ropa. La familia no se une con buenas casas.
La familia no se une con buenos paseos ni con buenas carnes asadas. La familia se une viviendo en armonía en la voluntad de Dios. Amén. Si yo le abriera un espacio de un minuto para que usted piense por un momento, ¿a qué distancia está su matrimonio? Eche una vistadita, los que tienen 10 años de casado, ¿están lo mismo que hace 10 años en armonía? ¿Hay esa misma sabrosura de acercamiento? Esas mismas palabras. Oh, poetas, nos volvíamos. Poetas. Tremendas poesías que sacábamos de la manga y la camisa. ¿Y hoy? Una vez recién casaditos, los muchachos van por el parque, yo no sé si por el parque La Aguja, donde por ahí, pero ya dos pajaritos se paran en una rama y empiezan a jugar los pajaritos. Mira, amor, le dice ella, qué bonitos esos pajaritos. Somos tú y yo, mi amor. Tú y yo. El simbolismo de mi amor por ti. Ah, ella, él quedaba con la salida chorreando. La pobre. 10 años más tarde andan en el mismo parque. Y por casualidad un par de pajaritos también se paran. Ya no eran los mismos, por supuesto. Se pararon los pajaritos y ella bien contenta, amor. Mira sus pajaritos. Mira para abajo, tonta, que te va a ir el hoyo que está ahí. Imagínese, se perdió el trato. De cualquier cosita sacaba una poesía y hoy de cualquier excusa saca para pelear. ¿Sí o no? Así sucede. Y todo esto, hermano, está deteriorando la verdadera unidad del matrimonio. Viven en la misma casa y no se hablan. Cada quien paga sus cuentas. Yo pago esto y tú pagas aquello y ahí mirá cómo salí. No es así. No es así. El patrimonio de la familia es uno. Como la familia es una y como el Dios que la creó es uno. Tanto como la unidad de Cristo con la iglesia, dijo Pablo cuando habló del matrimonio. Yo me refiero, dijo Pablo, cuando está hablando de la iglesia, del matrimonio, y está hablando Pablo, cuando habla del matrimonio, dice, yo digo esto del matrimonio, con respecto de Cristo y la iglesia. ¿Usted cree que Cristo no está metido en la iglesia? ¿Y la iglesia tiene que estar en Cristo? Entonces, no puede haber esa separación. El matrimonio es una, hermanos, es una alegoría de lo que es la unidad de Cristo con la iglesia. Pero nosotros estamos actuando así, como parejas. ¿Existe esa relación confiable? ¿No tiene necesidad mi esposa de estar llamando a terceras personas para contarle su problema? Porque tiene un esposo que le está ayudando. ¿No tiene necesidad, hermanos, el esposo de estar llamando a sus amigos? Porque tiene una esposa a quien confiarle sus dificultades. Eso es la unidad. No es andar un anillote en los dedos. No se equivoque. Hay gente que dice, bueno, fulano debe estar feliz porque todavía anda el anillo. Y usted no sabe si es del tercero ya. ¿Ah? Yo conozco adúlteros que andan hasta 4 anillos y no dejan de acostarse con otra mujer. Porque no es ese el temor. Hermano, yo le estoy hablando de una manera tan transparente. Los simbolismos materialistas y esas cositas ficticias no tienen una sustancia que fundamente el matrimonio. Lo que fundamenta el matrimonio es la sinceridad y la armonía de uno para el otro. Que no pase el tiempo. ¿Cuántos alaban al Señor? Como si el tiempo se detuviera. Como si el tiempo se paró. Como si el reloj ya no caminó. Así como éramos ayer, seguimos ahora. Sí, ya estamos diferentes, ya estamos arrugados, todos canosos, con los dientes flojos. Ya caminamos todos disparatados como somos hijos de Cantinflas. Pero eso no cambia la situación, porque seguimos con el mismo amor. Las canas no apagan el amor. Es más, es un amor con más experiencia. Amén. Ya todo cambió en la estructura del cuerpo de la persona, pero la unidad es la misma. ¿Cuántos alaban al Señor? Yo platicaba con unos ancianitos
que le habían dado gracias a Dios por 50 años de estar casado. Los viejitos, 50 años de estar casado. Tienen tataranietos ya. Y le digo yo, hermana Lucila, si su esposo se muriera, y usted también, y Dios les proviera vivir de nuevo, volver a la juventud, ¿usted se casaría otra vez con el mismo esposo? Me dijo, si es posible, 10 años antes que lo hicimos hoy esta vez. ¿No está aburrida de vivir con él? Ay, hermanito, me dijo, el día que este viejito se me muero yo también. 50 años y no se habían aburrido, hermano. Amén. Y aquí estoy viendo gente de 3 años que ya no se ven. Ya no se ven con buenos ojos, hermano. 5 añitos y ya no se soportan. ¿Ah? Es como meter 2 cables en un vaso de agua. Una sola bola de juego. Meter cable blanco y negro. Polos opuestos, hermano. Y que hay hermanitas que están diciendo al esposo, mi amor, ¿y cómo es que ese predicador te conoce? ¡Qué bárbaro! Al Señor ese aplauso, désel. Vea lo que dice la Biblia. En el versículo 24 dice, por tanto dejará el hombre a su padre y a su madre, se unirá a su mujer y serán una sola carne. Dice en el 5:32 de Mateo, pero yo digo que el que repudia a su mujer, a no ser por causa de fornicación, aleluya, hace que ella adultere, y el que se casa con la repudiada comete adulterio. El Señor está enseñándole a los judíos, porque ellos están hablando del matrimonio, que Moisés había dado lugar a la carta de divorcio, no dijo que Dios lo mandó. ¿Me está escuchando? Ellos no le están diciendo, ¿y por qué Dios permitió en los tiempos de Moisés? No están diciendo eso. ¿Por qué Moisés permitió la carta de divorcio? No fue Dios, fue Moisés. Amén. Entonces Jesús les dice, miren, desde el principio Dios creó hombre y mujer, y así es, tiene que estar hasta hoy. Por tanto, está escrito, dejará el hombre a su padre y a su madre, volvió a repetir Jesús lo mismo, y se unirá a su mujer y serán una sola carne, ya no serán dos, dijo Jesús. Y yo les digo que si Moisés se los permitió fue por su dureza de corazón. Amén. Porque ustedes eran corazón duro, por eso se los permitió. Pero no está permitido así en la ley de mi padre. Eso es lo que está diciendo Jesús. Ahora dijo, yo digo que cualquiera que repudia a su mujer, a no ser por causa de fornicación, hace que ella adultere. Se la manda a otro hombre, automáticamente se la manda a otro hombre. Y el que se casa con esa mujer es un adúltero también. Ahora, ¿a qué se refiere Jesús cuando está diciendo esto? Porque ahorita, en este, hermano, en este tiempo contemporáneo en que estamos viviendo, cualquier cobija es buena, no importa sea chapina, guatemalteca, salvadoreña, catracha. Cualquier cobija es buena. Me refiero a que mucha gente está buscando cobija en la Biblia para hacer sus fechorías morales dentro de la iglesia. En la Biblia no se encuentra un tan solo pasaje que diga que por causa de adulterio usted va a dejar a su esposa o a su esposo. Dice aquí que por causa de fornicación. Amén. Y el problema es que los matrimonios hoy no se celebran como en el tiempo del Medio Oriente, allá del tiempo de Jesús. El matrimonio, la mujer y el hombre que se comprometían se desposaban, había un contrato de desposamiento, y en ese contrato de desposamiento el hombre se retiraba. Amén. Pero ya había contrato, estaban desposados. Esa mujer respetaba a ese hombre como si ya viviera con él, aunque todavía no estaban presentados como marido y mujer. Ya estaban desposados, comprometidos. Y él se iba a trabajar, a preparar para la boda. Él no avisaba cuando venía. Por eso esa novia todos los días tenía que estar preparada. Porque de repente alguien gritaba a la entrada de la ciudad, ¡viene el novio! ¡Viene el esposo! Y salían corriendo y toda la gente se iba aglomerando detrás de ese novio hasta que llegaban a la casa de la novia. Ya estaba todo el comité de gente, era así. Y ese día se llevaba a cabo la ceremonia y se presentaban. Pero si en ese momento que se iba a llevar a cabo la ceremonia,
Hermano, el hombre descubría que ella había vivido con un hombre, entonces él estaba totalmente en la autoridad de repudiarla, porque ella había fornicado. La fornicación es prematrimonial, no es dentro del matrimonio. Se lo voy a poner más claro. ¿Se acuerda cuando María estaba por allí, que de repente un ángel la visitó y le dio la noticia que iba a quedar encinta por obra del Espíritu Santo? ¿Se acuerda? Bueno, María no hallaba cómo decírselo a José, porque María decía: ay, este José, a ver cómo va a reaccionar, usted sabe. No sé si todos los José serán así. Entonces, y entonces viene María, no hallaba cómo decir, pero el problema es que José un día le vio que el vestidito se iba subiendo. Y ya José empezó a sospechar. Y ya luego que María destapaba la ollita de frijoles. Y José empezó a sospechar. Entonces vino José, porque no quería difamarla. Hizo su maletita en la noche y me voy, dijo. La amaba. Y a pesar que la amaba, dijo él, me pagó mal. Me pagó mal. Fornicó. La voy a dejar. Me voy. Entonces tuvo que aparecerse el ángel y dijo: José, no temas. María no te ha sido infiel. Ella tiene un fruto del Espíritu Santo en su vientre. Dará a luz un hijo. Llamará su nombre Jesús, porque él salvará a su pueblo de su pecado. Mas después que dé a luz, la tomarás por tu mujer. Por eso José se quedó. Si otro se lo dice a José, no lo cree, pero tuvo que enviar un ángel el Señor para que se lo dijera. Mirá, le dijo el Señor al ángel, porque no le fuiste a decir de una vez ese cabezón que María la estamos ocupando ahorita nosotros. Tenías que decirle a él. Ahora le llevan el mensaje y ya, pero él estaba en la libertad de dejarla, porque estaba en el proceso de desposamiento. Amén. Es lo que dice Deuteronomio capítulo 20, donde la ley de la guerra: si alguno se ha desposado con mujer, no vaya a la guerra, vuélvase para su casa y tome a su mujer, no vaya a ser que cuando venga la guerra otro se la haya tomado, porque cuidaban ese espacio de desposamiento. Era tan respetado que ni aunque hubiera emergencia de guerra, a esos hombres que tenían ese espacio de desposamiento no los mandaban a la guerra, porque podía haber un largo tiempo en la guerra y no podían venir a la fecha, y la muchacha se iba a desesperar y se iba a ir con otro. Lo que le pasó a Sansón, que en los días que él se detuvo por ahí, cuando llegó otro tenía la mujer de él. Entonces hay que tener ese cuidado. Dice aquí, hermano, que el hombre solo puede dejar a la mujer por causa de fornicación, aunque no se haya en ninguna parte de la Biblia que le diga que lo deje por adulterio y que se vuelva a casar. No lo dice la Biblia. Dice el verso 9 del capítulo 10 de Marcos: por tanto, lo que Dios juntó, no lo separe el hombre. Amén. Romanos 7:2: porque la mujer casada está sujeta. Amén. Sujeta. Una mujer sujeta no es que se va a disparar cuando ella quiera, es a donde el marido le permita. Bueno, al menos aquí dice así. Dice: sujeta a la ley de su marido mientras éste vive. Pero si el marido muere, ella queda libre de la ley del marido. Ya en el momento que lo está velando, si ahí le echó el ojo a otro, se puede casar. No hay problema. 1 Corintios 7:10: pero a los que están unidos en matrimonio, mando, no yo, dice Pablo, sino el Señor, que la mujer no se separe del marido. Y el verso 11: y si se separa, quédese sin casarse, o reconcíliese con su marido, y que el marido no abandone a la mujer. Esa es la unidad de la Biblia. Quédese sin. Así que cuando llegue al problema y cuando llegue a la dificultad grandota, siéntense por un momento, no hablen el uno con el otro, piensen ustedes solos, así espalda con espalda. ¿Qué haría yo?

me va a querer. Y lo mismo ella por otro lado, ¿qué haría yo sin este hombre? Viéndolo bien, yo quiero ir al cielo, quiero ser salva. No considero cantar sola, con tanta novela que veo paso toda alborotada. Mejor lo perdono. La Biblia manda el perdón. La Biblia aquí no está probando el divorcio. Si ya le rebalsó, pues sepárese, pero quédese sin. Lo que dice mi Biblia. No sé si usted dijo amén, pero no le oí. Bueno, entonces la unidad, ¿cuántos alaban al Señor? Tiene obligaciones del cielo. Esto no es si quiero, esto es si tal vez, no, esto es obligación del cielo y no podemos evadir. Voy con la número 3, permanencia, y serán una sola carne. Quiere decir permanencia, no de un rato, no es amor de un rato, así se llama una flor que hay en El Salvador, amor de un rato, porque solo en la mañanita está muy bonita y a mediodía está toda seca, amor de un rato. Hay matrimonios que son amor de un rato. A partir del matrimonio no hay calendario. Amén. Ya deje de andar viendo ahí, voy a ver cuándo fue que me casé. ¿Qué le interesa? Si no va a remediar nada con ver la fecha. ¿Ah? Ya está, como decía mi abuelo, estás montado en la mula, jineteala, mijo, no te toca de otra. No te toca de otra, no te puedes aventar, seguila. Esto es de avanzar. El calendario, el reloj, todo se acabó. Porque no es que, ¿y cuándo será que le toca morirse? No hay, tú no tienes calendario de eso. Por eso dice, hasta que la muerte, es ella la que va a traer la orden de separación. El día que aparezca la muerte con un ataché y te diga, te voy a divorciar, acéptalo, porque el divorcio que ella hace es el bíblico. O te lleva a ti como esposa o se lo lleva a él, pero a uno se va a llevar. Amén. Pero el día que aparezca la licenciada muerte, me atrevo a decirle licenciada, con que los mexicanos le dicen santa. Yo la haciendo a licenciada, la abogada, cuando aparezca la abogada con el gancho, ella trae el gancho, que es el único que hace separación, el gancho de la muerte, y se lleva uno y deja el otro. Y hay casos que se lleva a los dos. Estos se aman mucho y dejo uno, se va a morir de monsepo, mejor me llevo los dos. Se lo lleva. A partir del momento que usted queda sola, o usted queda solo, hermano, a partir de ese momento usted queda en la total libertad de volverse a casar si así lo desea. No se puede cometer el error de creer que se puede quedar solo si no hay capacidad, si no hay don de continencia. Si está casado es porque no tenía el don de continencia. Amén. Por eso estuvo casado. Se murió su esposo y usted quedó algo enterón todavía, pues busque, pero busque otra viejita rodada como usted. El problema es que el viejo queda solo y quiere muchacha joven. Ese es el problema. Y ahí vienen esos matrimonios todos raros, hermano. Parece que una nieta lo trae al viejito para el altar y es la novia que trae. ¿Eh? Son disparates lo que están sucediendo. Un hombre golpeado de la vida tiene que buscar una mujer que venga rodando como él también. Amén. Ah, una mujer madura, honesta. La mujer lo mismo, que anda buscando chavalitos de 15 años. Ya usted ya quedó golpeadita en la vida. Busque un hombre de esos que vienen ahí hasta sin dientes del mundo. ¿Ya? Cásese. La Biblia dice que se vuelva a casar siempre y cuando ya murió uno. ¿Sí estamos comprendiendo? Y vamos al cuarto paso, que es el más importante. En estos 15 minutos que faltan para las 12. Número 4. Intimidad. Diga conmigo, intimidad. ¿Amén? ¿Y cómo estaba Adán y su mujer? ¿Cómo? ¿Y le daba pena? No se avergonzaban. Diga conmigo, no me avergüenzo de mi esposa. Diga las esposas, no me avergüenzo de mi esposo. Ellos estaban desnudos. La intimidad es autorizada por Dios. ¿Qué tiene que enseñarnos la intimidad? Aquí estamos. ¿Qué tiene que enseñarnos la intimidad? Amén. La intimidad nos enseña a cuidar nuestra vida moral. Mi cuerpo no lo puede ver
nadie más que no sea mi esposa. ¿Me estoy dando a entender? Mi esposa y los oficiales de migración que le miran el esqueleto a uno cuando pasa por las máquinas esas. Pero ahí es involuntario. O en una emergencia que un doctor te tiene que ver. Ahí no hay ningún problema. Pero que usted va a andar en calzoneta, sin camisa, en público, como hombre casado. ¿Ah? Usted está prostituyendo su cuerpo. Bíblicamente, usted está prostituyendo su cuerpo. Porque la desnudez de su cuerpo, hermano varón, le pertenece a su esposa. La desnudez del cuerpo de su esposa le pertenece al marido. Así que ella tampoco puede andar ahí con esas ropitas todas raras. Si tiene que exhibir su silueta, tiene que hacérselo a su esposo, no en público. Para eso hay un tálamo, hay una recámara. Para eso hay un aposento sagrado. Es más, yo le digo con esto, solo por emergencia, hermano, que le toque quedarse en un hotel. Pero para eso tiene su casita. Honroso sea todo el matrimonio y el lecho. El lecho es la cama, sin mancilla, donde está usted. Cuando nosotros lo visita alguien, y hermano, y se nos, no cabemos ahí unos cuartitos, pues le cedemos el cuarto de nosotros, con mi esposa se lo cedemos, pero a un matrimonio, que nosotros sepamos que es un matrimonio cristiano. Pero mi cama no se la voy a prestar a cualquiera. Por eso tampoco yo pudiera acostarme a cualquier cama. Imagínense, me voy a echar una cama donde la acaban de sacudir que estaban dos homosexuales antes que yo llegara. ¿Ah? Pero todo eso no lo fijamos, que el matrimonio es tan sagrado que si yo me casara, yo no voy a atreverme a que mi novia me la traigan en una limusina, que en la noche anduviera en una gran parranda de 3 docenas de adulterios, de fornicarios y de prostitutas y de homosexuales fumando marihuana y haciendo todo, y después en la mañana van a recoger a mi novia para traérmela. No, hermano, ahí tiene la garnachita el hermano Chepe en la iglesia, que me la traiga, pues. Y por último, que se venga en el bus, hombre. Pero por darse ese lujo, el matrimonio es tan sagrado, hermano. Si nosotros entendiéramos de veras lo que es de consagrado el matrimonio, no nos atreviéramos a llevar a nuestra esposa que se quite las faldas en la playa y enseñársela a todo mundo allá. No los atreviéramos, como usted lo está pensando para estos días, irse a desnudar con su esposa a la playa, usted lo pensará dos veces. Tiene que pensar, no lo piense dos porque es muy rápido, muérase pensándolo. Amén. Amén. La desnudez, la intimidad, esto tiene un montón de significado, hermano. La relación del hombre y la mujer están tan autorizadas por Dios, siempre y cuando no traspasen los límites de la moralidad que Dios permite. En la Biblia está llena de reglas de moralidad sexual y nos enseña que nosotros como hombres tenemos que vivir sabiamente con la esposa que Dios nos ha dado. No en concupiscencias de la carne como el mundo lo hace. ¿Sí me estoy dando a entender? Porque Dios te ha dado una esposa para toda la vida, no una mujer para un momento de placer. Es una esposa. Vas a tratarla como una esposa. Vas a tratarla como algo sagrado que Dios ha puesto en tus manos. Ojo. La intimidad del matrimonio es enemiga de la pornografía. La intimidad del matrimonio es enemiga de las costumbres del mundo, de los deseos lasciviosos de la carne. La intimidad del matrimonio en Cristo, hermano, es enemiga de todo aquello que va con inmoralidad. Amén. Amén, hermano. Una mujer casada que viste con extravagancia, que ciñe su cuerpo, que a tantas cuadras se le ve la ropa interior que carga, que sus pechos andan más de afuera que de adentro. En el aeropuerto antier, en la tarde, está un ancianito que me dice: ¿para dónde va usted? Voy para Washington. Me hace el favor de llevarme porque yo voy por primera vez y voy solito, me dijo. ¿Ah?
ancianito, así, con una matata venía. Y esa persona que buscar guayaba ahí. Entonces, se sienta al par mío aquí. Y yo estoy aquí leyendo un libro de consejería matrimonial. Y yo veía que el viejito decía, este viejito se me va a morir aquí, dije yo. Lo toqué y le digo yo, ¿se siente bien? Sí, estoy bien. No, le digo, ¿tiene sueño? ¿Puede dormirse? Yo le hablo cuando ya nos toque, porque retrasaron el vuelo una hora. Yo le hablo cuando nos toque embarcar, duérmase. No tengo sueño. Al ratito. Y entonces ya me le voy viendo. Ah, en la otra línea de enfrente se nos había sentado una americanota con una de esas calzonetas que solamente es la pretina, pues, la de aquí arriba. Y hasta había subido un pie sobre el otro frente a él. Él muy ancianito. Eso quiere decir que para esto no hay edad. Yo comprobé, y en el libro, yo lo estaba viendo en el libro, que para los pensamientos lasciviosos no hay edad. El hombre puede llegar a 500 años y siempre va a tener una mente lasciviosa. ¿Me está escuchando? Y lo comprobé porque ese viejito ya andaba cerca de los 90, haciéndole el favor, quizás los 100. Y yo lo volví a tocar. ¿Se siente bien? Mire, me decía. El viejito perverso, mire. ¿Ah? No hay edad. Entonces, ¿qué quiere decir esto? Que una mujer mal vestida provoca a sentimientos inmorales a alguien que no es su esposo. Un esposo no tiene que ser celoso para decirle a su esposa cómo tiene que vestirse. La mujer se atrae y dice, ay, vos quedó celoso. No, un esposo honesto le dice a su esposa, si usted se va a cuidar para mí, o quiere andar desnuda, métase al cuarto, desnúdese allá en el cuarto. Saque los niños, por favor. Y desnúdese en el cuarto. Desnúdese delante de mí, no hay ningún problema. Usted va a andar ahí media coquetona en la calle. Y hermano, ese es uno de los problemas que está matando la intimidad. Que la mujer se arregla más para salir que lo que pasa en la casa. En la casa parece cenicienta. Toda llena de ceniza, pues. Estuvo soplando el asador. Y toda la ceniza le cae. Y ahí está toda greñuda, todo el día, toda greñuda, hermano. Toda tilosa. Que no vaya a ser que va a ir a la tienda con la vecina, que hermano, hasta pestañas postizas se ponen. Sí, hermano, y caminan todos raros, pues. Y el esposo solo cuando la ve, ay, qué bonita va. Fue una pasadita nomás, porque a saber a dónde va a exhibirse. Su intimidad, hermanas, digan amén. Su intimidad es de su esposo. Arréglese para él. Cuando le digo que se arregle para él, no le estoy diciendo que se pinte para él. Porque yo como esposo, me ha gustado lo natural. Si yo me acerco y le doy un abrazo a mi esposo y le pego un beso, no me gusta que me quede esa meluja aquí. Como que he estado tomando sopa de mondongo. No, tiene que ser labios natural, su rostro natural. Amén. Eso de acostumbrarse a esos repellos no es bueno. Mire, hermano, usted tiene que estar contento con la mujer que usted ama. Bueno, vamos a ver qué dice la Biblia. ¿Cuánto alaban al Señor? A su nombre sea la gloria. Mire, 5:18 de Proverbios. Sea bendito tu manantial. Si quiere le doy una media explicación de lo que quiere decir el manantial. ¿Ah? Bueno, la intimidad de su esposa. Sea bendito tu manantial. Y alégrate ¿con quién? Con la mujer de... Quiere decir que aunque ya estés betarro, viejo, medio chatarra ya, tenés que alegrarte con esa mujer que se casó contigo cuando estaba joven. No dice que cuando ya estés viejo te alegres con las jóvenes que andan por ahí. No, es con la mujer que se casó contigo cuando estaban jóvenes. Sigue siendo tu esposa. Y ahora vea lo que dice Eclesiastés. Eclesiastés 9:9. Goza la vida con la mujer que amas. No es con las mujeres que amas. Todos los días de la vida de tu vanidad que te sean dados debajo del sol. Todos los días de tu vanidad
porque esta es tu parte en la vida y en tu trabajo con el que te afanas debajo del sol. Goza la vida con la mujer que amas. No hay años para esto. La intimidad sigue siendo la misma. Amén. Cuide la desnudez de su cuerpo. No hay edad para la intimidad. Los cambios de la estructura del cuerpo. Es muy esencial tener en mente esto, que la estructura del cuerpo del hombre y la mujer sufre cambios drásticos según los años van pasando. Y eso no va a hacer cambiar nuestra intimidad. Eso no va a hacer cambiar nuestra forma de amar a la pareja con que nos hemos casado. Amén. Antes se le hacía tarde llegar a la casa, ¿verdad, hermano? Ahora ve que se enreda por el camino para no llegar. Cualquier cosa se inventa para llegar, solo acostarse. Y de paso llega, hermano, uno va viendo la pared del sur y el otro está viendo la pared del norte. Amén. ¿Sí? Una almohada agarra abrazada. Una almohada. Y la esposa ahí está, con la otra almohada. Ella le mete ladrillos adentro para sentirlo más duro. Porque no quieren. Antes era la desesperación. Ay, amor, amor, ya voy, amor. Ya te tengo la comida. Comida. Ya le daba a entender que no era comida. Iba, pues es que sí, es que hermano, qué cuerpecito tiene mi esposa. De repente, pues, ya vino el primer parto y las cosas se empezaron a descomponer. Ahí vamos. Se empezaron a descomponer las cosas. Y aquellos pechos que dice Cantares que se erigían como dos torres, le metieron dos yec. Lo derribaron. Las torres. No hay nada. Ya los ojos que parecían dos tórtolas que se bañaban en la leche a la perfección colocados. Ya están hasta medio virados. Y aquellos camananses, que aquí unos huequitos que cuando ella se sonreía le agraciaba, hermano, hoy parece el cráter del volcán Chaparrastique. Hermano, todo, es que ya no es, aquel pechito ya es para atrás, ya el pechito va para atrás. Y aquella cinturita, hermano, de Coca-Cola 16 onzas, parece de 5 litros, y todo se va descomponiendo, pero la intimidad sigue siendo la misma. Su esposa es esposa, en las buenas y en las malas. ¿Están de acuerdo a los que están allá arriba? Vaya. Pero hay maridos tan atrevidos. Bueno, hay unos que por lo menos la camuflajean un poco, ¿verdad? ¿Cómo está mi gordita? Por lo menos ella. Aquí, mi amor. Y él está diciendo que rebaje esas llantitas que tiene. Pero ni modo, pues. Usted sabe. Pero hay otros bárbaros que no, hermano. Qué gorda está, po. La matan de un solo, hermano. Y dice aquella pobre mujer, mire, a tragar pastillas para rebajar. Se toma 6 pastillas para rebajar, se come 10 pupusas en la doña Elena, como se llama ahí. ¿Cuándo va a rebajar, hombre? ¿Qué se preocupa? El esposo no se fija que él también está medio barrigón. ¿Ah? Hermano, las estructuras cambian. ¿Sí o no, hermano? ¿O tiene a su esposo usted tal como la recibió? No, no. Pero todo ese cambio que su esposa ha tenido, hermano, usted es el culpable. Pues si usted no se hubiera casado con ella y no le hubiera engendrado hijos, ella no tuviera ese cuerpo tan descuadrado ya. ¿No? Ella tuviera un cuerpo bonito. Pero como el matrimonio es para procrear hijos, ¿o no es para eso? Y con dolor los parirás, no dicen nada que te lo saquen por cesárea. Doctor, ¿y cómo hago para que no me duela? Es que la Biblia dice que te tiene que doler. ¿Amén? El honor de una mujer es dar a luz a sus hijos. Ahora, ya por emergencia, que en realidad pues el cipote se atravesó y tan necio que se quiere quedar adentro, pues le abren y lo sacan. Pero es por emergencia, pero simplemente porque no te duela, no estás cumpliendo la ley de la vida y nunca te sentirás madre. Amén. Amén. Entonces la intimidad continúa no importando. Y los secretos de la vida continúan. Hay cosas que tú te las guardas y nunca las vas a contar porque van a dañar el sentimiento de tu esposa. Guárdatela, consérvatela. Amén.
Si vas a abrir la boca para contarle algo que sabes que la vas a dañar y la vas a herir, consérvatelo. Lo mismo la esposa. Hay defectos en su esposa que usted ha tenido el intento de sacárselos, pero lo hace bien. Hay defectos, mire, hay cosas que a la esposa, una palabra, una forma de actuar, una forma de caminar, una forma de hacer las cosas, que a usted no le parece, pero si usted sabe que queriéndole quitar eso, la va a ofender y la va a resentir, aprenda a convivir con ella, con esa costumbre que ella tiene. Amén. No agarre a pleito, recién casadito, pasa un ratón corriendo y dice la muchacha, mira hijo, una rata. No es rata, es ratón. No, rata, ratón. Y recién casaditos, se agarraron del pelo por el animal, y el animal se fue. Cuando tenían 25 años de casados, sacan las cuentas. ¿Te acuerdas cómo éramos de tontitos cuando estábamos recién casados? Que por aquella rata peleamos, le dice la mujer. No, es que era ratón, le dijo él. Y empiezan a pelear otra vez. A los 25 años, otro pleito. Por el mismo error. Así que hay cositas, hermano. Si podemos conservarla y cargar con ellas, y en eso hacemos feliz a la pareja, carguemos con esas cositas. Para que nuestra intimidad, amén, sea agradable a Dios. Dios ve con buenos ojos la intimidad cuando va en el verdadero amor, con el afecto y el cariño y el amor que Dios le ha dado a cada uno de la pareja. Amén. Entonces, estos ligamentos son los que mantienen a un matrimonio unido. Y no permita que el exceso de trabajo y desgaste físico en las cosas materiales no le permitan a usted sacar su deber conyugal hacia adelante. Sea primero fiel a su deber conyugal. Y Biblia dice que el hombre casado está ocupado en las cosas del mundo, en cómo agradar a su mujer. Lo mismo la mujer casada se ocupa de las cosas del mundo. Cuando dice las cosas del mundo, está hablando de los deseos de la carne. ¿Amén? Entonces, pero es un deseo autorizado por Dios en el matrimonio. Dice, para agradar a su marido. ¿Cuántos alaban al Señor? Hasta nosotros los ministros tenemos que tener cuidado. Que el ministerio no nos vaya a matar nuestra relación matrimonial. Porque entonces, ¿en qué estamos? ¿No quedamos sin ministerio y sin mujer? ¿Ah? ¿Qué haría el predicador? Aquí Cristo salva y todo. Y sin esposa, con malos pensamientos. ¿Amén, hermano? Entonces, primero Dios, Dios familia. Segundo Dios, Dios ministerio. No permita que ninguna otra cosa interrumpa su relación íntima en el matrimonio.

0: y dígale: Señor, gracias. Gracias por esta palabra. El tiempo, Señor, ha avanzado, nos quedamos ahí. Para bendición de nosotros, esta palabra, algo va a ser en nuestra vida. Pero ese algo va a ser efectivo, Señor. Padre, bendice cada pareja. Bendice, Dios mío, cada hombre con su esposa, cada esposa con su marido en esta preciosa noche. Señor amado, bendecimos las parejas presentes, aquellos que en el futuro estarán observando las grabaciones, aquellas parejas que estarán viendo las grabaciones en el futuro, alcancen también esta bendición desde aquí, de la Iglesia Central Palabra Viva. Dios mío, podamos llevar esa bendición. Bendice, Dios mío, las parejas, los matrimonios ministeriales, nuestro hermano pastor, el anciano, su esposa, los diáconos, los líderes. Aleluya, bendice todos los matrimonios de la iglesia local, de las iglesias que han acompañado y aquellos que estarán observando en el futuro. En el nombre de Jesús, amén y amén. La iglesia dice:
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0: Alábalo, aleluya.
1: Dale esa palma, dale esa palma. Dale palmas, dale palmas a tu Dios. Oh, sí, Señor, aquí está tu gloria. Aquí está tu presencia, Señor. Se puede sentir. Presencia se mueve en este lugar. Hay presencia de Dios. Aleluya. Poderoso, poderoso. Alabanzas a tu nombre, Cordero. Oh, gloria a tu nombre, Señor.
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0: Son las 4 en punto.
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2: Son las 4:08.

capítulo 28, versículo 18, 19 y 20. Y Jesús se acercó y les habló diciendo: toda potestad me es dada en el cielo y en la tierra. Por tanto, id y haced discípulos a todas las naciones, bautizándolos en el nombre del Padre y del Hijo y del Espíritu Santo, enseñándoles que guarden todas las cosas que os he mandado. Y he aquí, yo estoy con vosotros todos los días hasta el fin del mundo. Amén.

respondiendo Jesús y les dijo: El que me ama, mi palabra guardará, y mi Padre le amará, y vendremos a él, y haremos morada con él. 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
2: Son las 4:29.

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0: Alábalo, aleluya. Dale esa palma, dale esa palma. Dale palma, dale palmas a tu Dios. Oh, sí, Señor, aquí está tu gloria. Aquí está tu presencia, Señor. Se puede sentir. Presencia se mueve en este lugar. Hay presencia de Dios. Aleluya. Poderoso, poderoso. Alabanzas a tu nombre, Cordero. Oh, gloria a tu nombre, Señor.
1: Son las 4 con 57 minutos.
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1: Son las 4 con 58 minutos.

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1: Son las 5:22.

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0: Son las 5:28.
1: Señor, el tiempo de nuestro caminar se aproxima ya al final. Sé que llevaré conmigo alabanzas que he escrito, que nunca podré cantar. Pero hoy, juntos con mis hermanos de la agrupación Monte de Sión, presentamos esta ofrenda delante de ti. Recíbela, Señor.

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muchas gracias, Señor, en esta tarde, Dios amado. No tenemos, Dios mío, cómo pagarle, Señor, sus favores, Dios de la gloria. Pero Dios mío, aquí vengo delante de usted, Señor, a decirle gracias, mi Dios amado, por todo lo que usted ha hecho, Señor. Muchas gracias, Jesús, por todo, Dios de la gloria, lo que usted ha hecho, Señor amado, hasta este momento, Dios mío. Oh Jesús, en mi vida, Dios amado, Padre, en esta tarde, Señor, yo le vengo clamando, Dios amado, que sea usted, Dios mío, dándole las fuerzas, Padre, para, Dios mío, poder avanzar, Señor, en sus caminos, Dios amado. Tome control de mi vida, Señor, el control de la vida de mi hermano, Señor, de mi hermana, Dios amado. Tome control, Dios mío, en esa mente, Padre, en esos corazones, Dios amado, esos pensamientos, Dios de la gloria, esas manos yo lo pongo, Señor amado. Tome control, Dios de la gloria. Oh Jesús de Nazaret, denos fortaleza, Dios amado, cada día, Padre, para poder, Dios mío, hacer tu voluntad, Padre, para poder agradarle, Señor, para poder, Dios mío, vivir, Señor amado, en obediencia a su palabra, Dios mío, vivir, Señor amado, guardándonos para usted, Señor amado, no para agradar al hombre, Señor, sino para agradarlo a usted, mi Rey amado. En esta hora maravillosa, Padre, yo le clamo, Señor, que sea usted, Dios mío, poniendo, Señor amado, ese deseo, Padre, ese deseo, Señor, de obedecer su palabra, Señor, de guardarme para usted, Dios amado. Tome control, Dios mío, de mi mente, Señor, de mi corazón, Dios amado, que no hayan deseos, Padre, Dios mío, de la gloria, de la carne, Señor amado, en mi vida, Padre. Saque todo lo que estorba, Dios mío, en mi vida, Señor, todo lo que me está estorbando, Dios amado, para avanzar en tu obra, Dios amado. En sus manos yo la pongo, mi Rey amado. Oh Jesús de Nazaret, todo lo que nos sirve, Padre, en el nombre de Jesús de Nazaret, Padre, sale, Dios mío, por el poder de la palabra, Dios amado. En esta tarde, Dios mío, venimos reprendiendo, Dios amado, toda obra de las tinieblas, Señor amado, toda obra de Satanás, Dios mío, ahora, Señor, en el nombre de Jesús de Nazaret, Señor, reprendemos, Dios mío, toda saeta, Padre mío, oh Jesús de Nazaret, oh Cristo bendito de la gloria, toda hueste de maldad, Señor amado, que vuela en los aires, Dios mío, ahora, Padre mío, se disipa, Padre, por la sangre de Cristo, porque tu sangre tiene poder, Dios amado. Oh Jesús de Nazaret, en el nombre poderoso de Cristo, nos venimos cubriendo, Dios amado, con tu sangre preciosa, Señor, que en este pueblo, Dios mío, haya libertad, Señor amado, haya adoración, Dios mío, hay rectitud, Dios eterno. Oh Jesús de Nazaret, que cuando este pueblo, Señor amado, esté reunido en este lugar, Dios mío, traiga alabanza, Dios mío, traigan cánticos espirituales, Dios amado, delante de usted, Señor, que sea un pueblo vivo, Dios amado, que no seamos, Dios amado, un pueblo frío, Señor, sino que seamos, Dios eterno, un pueblo, Dios mío, que le adore en espíritu y en verdad, Señor amado, un pueblo, Dios eterno, que reconozca, Padre, que sin usted, Señor, nada podemos hacer, mi Dios amado. En esta tarde, Dios de la gloria, yo le vengo poniendo, Señor, la vida de cada uno de mis hermanos, Dios amado. Oh Cristo de la gloria, yo le clamo, Dios eterno, que sea usted, mi Dios amado, tomando el control, Dios mío. Quizás hay algún hermano, Señor, en medio nuestro, Padre, que quizás, Dios eterno, ha venido, Señor, estorbado de salud, Padre. Oh Jesús de Nazaret, pero en esta tarde, de Señor, yo le vengo poniendo, Padre, la vida de mi hermano, Señor, la vida de mi hermana en sus manos, Padre mío, que sea

Dios eterno, haciendo la sanidad, Dios amado, obrando un milagro, Señor, que su mano poderosa, Padre, se mueve misericordia, Padre, ahí, Señor, donde está el dolor, Dios mío, donde está la dificultad, Dios amado, donde está el problema, mi Dios amado, en el nombre de Jesús, mi hermano recibe el milagro, mi hermana recibe el milagro, por el poder de la palabra, mi Dios amado, oh Jesús de Nazaret, en esta tarde, Padre. En esta tarde, Señor amado, yo le clamo, mi Dios amado, que sea usted glorificándose, Padre, que su Espíritu Santo, mi Dios amado, ministre, Padre eterno, esta bendición, Señor, de principio a fin, Dios amado, que todo lo que hagamos en este lugar, Dios mío, sea hecho de palabra, dice tu palabra, mi Dios, que lo hagamos en tu nombre, Dios amado, no queremos hacer nada, Señor, de nosotros mismos, Padre, sino Dios eterno, todo conforme a su voluntad. Padre eterno, en esta hora poderosa, Padre, yo le clamo, Dios amado, yo le clamo, Señor amado, por la vida, Señor, de mi niña, Señor amado, mire ese cuerpito, Dios amado, que está estorbado de salud, Señor, en esta tarde, mi Dios amado, yo sé que usted tiene poder, Dios amado, para obrar un milagro, Dios mío, limpie esa vía respiratoria, Señor amado, en el nombre de Jesús de Nazaret, oh Cristo bendito de la gloria, ahora un milagro, Señor, en esta niña, Padre, mire sus pulmones, Señor amado, todo lo que le está agobiando en su vida, Dios mío, en el nombre poderoso de Jesús, yo confío, Señor, en que usted hará la obra, Dios eterno, yo confío, Padre, en que usted hará el milagro, Dios mío, en ese cuerpo, Señor, oh mi Rey amado, tome control de esta niña, Señor, en sus manos yo la pongo, Dios amado, confiando, Señor, que usted, Dios eterno, hará el milagro, Señor amado. Tome control, Dios eterno, de este momento, Padre, que ese cuerpo, Dios mío, sea libre, Señor amado, esos pulmones, Señor, esa vía respiratoria ahora, Dios mío, son limpias, Dios eterno, con la sangre de Jesús, porque la sangre de Cristo sana, la sangre de Cristo liberta, la sangre de Cristo transforma, Dios amado, oh Rey de la Gloria, en esta tarde, Señor, aquí está un pueblo, Dios mío, que ha venido, Señor, dispuesto, Dios eterno, a adorarle, Padre. Aquí está un pueblo, Padre mío, que usted ha comprado a precio de sangre, Señor. Aquí está el pueblo, Dios mío, redimido, oh Jesús de Nazaret, por su sangre preciosa, Dios eterno, en esta tarde, Dios amado, oh Rey de la Gloria, permítanos gozarnos, Señor amado, en esta bendición, Dios mío, oh Cristo bendito de la gloria, que tu Espíritu Santo, Padre, ministre, Dios mío, todos los tiempos, Señor, ese tiempo de alabanza, Padre, ese tiempo de coro, mi Dios amado. Ese tiempo de la predicación, mi Dios amado, oh Cristo de la gloria, oh Jesús de Nazaret, paséate Nazareno en medio de tu pueblo, Señor, paséate, Dios amado, en esta hora, oh Cristo de la gloria, que este pueblo, Dios mío, oh Jesús de Nazaret, pueda sentir, Dios de la gloria, que tu Espíritu Santo, Señor, esté en medio de cada uno de nosotros, Padre, tu palabra dice, Dios amado, que donde estarían dos o tres en tu nombre, Dios amado, ahí estaría usted. Está en medio de ellos, Padre, y aquí no estamos dos ni tres, Padre, aquí está el pueblo, Dios mío, que le ama, Señor, el pueblo, Dios mío, que reconoce, Padre, sus favores, Dios amado. En esta hora, Padre eterno, yo le vengo clamando, Señor, que sea usted, Dios mío, ministrando, Padre, oh Jesús de Nazaret, aquellos, Señor amado, que quizás, Dios mío, están esperando un milagro, Dios mío, quizás, Dios mío, están conectados, Dios eterno, viendo la transmisión, Dios amado, quizás hay enfermedades, Señor, que el médico ha dicho, Dios mío, que no hay cura, Señor amado, que no hay medicina, Dios amado, quizás el médico ha decretado, Dios mío, esa enfermedad, Señor amado, que es terminal, Dios amado, pero yo conozco a un doctor por excelencia, y ese es usted, mi Rey amado, que para usted no es nada imposible, Padre, mueva su mano de misericordia, Padre, ahí, Dios mío, en estadios eternos, esa enfermedad, Señor, donde está esa dificultad, mi Dios amado, por el poder de la palabra, Dios amado, que
esta tarde, Señor amado, sea un culto de poder, Dios amado, sea un culto de poder, Dios mío, donde tu Espíritu Santo, Padre eterno, se manifieste, Señor, en ese tiempo de alabanza, Padre, oh Jesús de Nazaret, que su Espíritu Santo, Padre, oh Cristo bendito de la gloria, se pasee, Dios amado, en este lugar, Dios mío, poderoso es tu nombre, Señor, Padre, en el nombre de Jesús de Nazaret, por el poder de la palabra, Dios amado, yo le clamo, Dios mío, bendito Rey de gloria, que nos ayude, Padre, cada día, Señor, a serle fieles, Dios amado, a vivir, Dios mío, en santidad delante de usted, Señor. Padre, ayúdenos, Señor. Yo no puedo caminar en tu obra, Señor, si tú no estás conmigo, Dios amado. Yo necesito de ti, Señor, que cada día tú me ayudes, Dios amado. Oh Jesús de Nazaret, ayúdeme, Padre, cada día, Señor, que mi vida, Señor amado, haya obediencia, Padre, que mi vida haya humildad, Dios mío, que mi vida, Señor, no vaya a entrar al Tibet, Dios mío, que no vaya a entrar orgullo, Padre, vanagloria, Señor, no, Padre eterno, yo quiero ser humilde delante de usted, Señor, que aquí el único grande es usted, mi Dios amado, oh Cristo de la gloria, cada día ayúdenos, Señor, necesitamos de usted, Padre, en esta hora poderosa, Padre, nos vamos a gozar en tu presencia, Señor, yo sé, Dios eterno, que mis hermanos, Dios mío, traen gozo, Señor, traemos, Dios mío, gratitud hacia usted, Padre, en el nombre poderoso de Cristo, mi Dios amado, bendíganos a todos por igual, Señor amado, vamos a dar inicio, mi Dios amado,

Señor, yo sé, Dios eterno, que mis hermanos, Dios mío, traen gozo, Señor. Traemos, Dios mío, gratitud hacia usted, Padre, en el nombre poderoso de Cristo, mi Dios amado. Bendíganos a todos por igual, Señor amado. Vamos a dar inicio, mi Dios amado.

Señor, yo sé, Dios eterno, que mis hermanos, Dios mío, traen gozo, Señor. Traemos, Dios mío, gratitud hacia usted, Padre, en el nombre poderoso de Cristo, mi Dios amado. Bendíganos a todos por igual, Señor amado. Vamos a dar inicio, mi Dios amado.

0: Bendito Dios. Qué bueno, hermano, es cantarle al Señor con alegría. Bendito Dios. Es maravilloso, hermanos, adorar el nombre del Señor. Hermanos, cuando hay gratitud, hermanos, delante del Señor, hermanos, no importa, hermanos, si andamos estorbados de salud, no importa, hermanos, si nos arde la garganta, no, hermanos, no hay obstáculo. Para, hermanos, adorar al Señor, dice una alabanza, hermanos, que no importa el precio. Bendito sea el nombre del Señor. Así que continúe el tiempo para que le cantemos al Señor. Bendito Dios. Gloria a Jesús. Pero si no lo hay, hermanos, vamos a pasar al tiempo de los coros. Mi hermano Toñito queda con cada uno de nosotros y luego pasamos al tiempo de los coros. Vamos a, hermanos, a escuchar palabra de Dios también esta tarde. Bendito Dios.
1: Hermanos, que el Señor les bendiga. Que el Señor les bendiga más, hermano. Vamos a cantar una hermosa alabanza para la gloria y la honra del Señor, hermano. Me ayudan a cantar esta alabanza, hermanos, porque yo nunca la he cantado, hermano, y es mi primera vez que la voy a cantar. Pero bueno, que el Señor me ayude.

0: porque salió de mi corazón cantar esta alabanza. Que el Señor les bendiga.
1: Amén, hermano. Bendito el nombre del Señor. Bendiga a mi hermano Toñito, esa hermosa alabanza. Tomado de la mano de mi Salvador, caminaré seguro, dice. Hermanos, si es que estamos tomados de la mano de Dios, amados hermanos, vamos caminando seguro, bendito Dios. El problema, hermano, es que hay momentos que nosotros nos soltamos de la mano de Jesús. Queremos caminar, hermano, conforme a nuestra concupiscencia. Y hermanos, y déjeme decirle que si usted camina tomado de la mano de Jesús, hermano, conforme a lo que la palabra lo demanda, hermanos, yo le digo, hermanos, que usted va a marchar diferente, bendito Dios. Hermanos, tomado de la mano del Salvador, estamos seguros, hermanos, bendito Dios. Procuremos cada día, hermanos, estar tomados de esa mano, bendito Dios. Así que, hermanos, hasta aquí vamos a llevar con el tiempo las alabanzas y mi hermano Jimmy queda con cada uno de nosotros con esos preciosos coros, bendito Dios.

tened por sumo gozo, hermanos míos, el que os halléis en diversas pruebas, sabiendo que la prueba de vuestra fe produce paciencia. Santiago capítulo 1, versículos 2 y 3. 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Dios te bendiga.

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pero gracias sean dadas a Dios, de que nos da la victoria por medio de nuestro Señor Jesucristo. 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Romanos capítulo 1, versículo 8. Amada audiencia, que Dios te bendiga.

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pero gracias sean dadas a Dios, de que nos da la victoria por medio de nuestro Señor Jesucristo. 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En primer lugar, por medio de Jesucristo, doy gracias a mi Dios por todos ustedes y porque su fe se difunde por todo el mundo. Romanos capítulo 1, versículo 8. Amada audiencia, que Dios te bendiga.

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Y cuando aparezca el príncipe de los pastores, recibiréis la corona inmarcesible de gloria. Primera de Pedro, capítulo 5, versículo 4. Amado pastor, amado ministro del Evangelio, sigamos adelante cumpliendo con la gran comisión de nuestro Señor y Salvador Jesucristo. Sé que vendrán lágrimas, sé que vendrán procesos, pero sigue, pastor, sigue avanzando, camina, que el Todopoderoso está contigo. Este es un mensaje de Radio Evangélica Ríos de Agua Viva. Que el Señor Jesús te bendiga.

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Poderoso Dios, te adoramos, Señor. Te exaltamos, Espíritu Santo. Levante su oración esta noche. Levante su clamor esta noche, iglesia. Aleluya, gracias. Dele gracias. Dele gracias. Dele gracias por las pruebas. Dele gracias por los problemas. Adore a su Dios con todo su corazón esta noche. Oh, bendito Dios. Te damos toda adoración, gloria y honra para ti, Señor. Dele gracias a Dios.

0: sigue adorando a Dios. Sigue adorando a Dios. Tú has venido a adorarle esta noche. Tú has venido a exaltarle esta noche, iglesia. Oh, Jesús. Hemos venido a adorarte con todos nuestros corazones, Maestro. Hemos venido a adorarte con todos nuestros corazones, mi Padre, mi Jesús. Oh, gracias, Señor. Recibe, Señor, nuestra adoración esta noche, Rey de Reyes, Señor de los Señores.
1: Vine a adorar a Dios.
0: Vamos, iglesia, díselo.

su Dios. Oh, aleluya, Espíritu Santo de Dios. Te servimos, Dios, no por algo a cambio, te servimos por agradecimiento, Señor. Te cantamos por gratitud, Dios, porque lo que tú hiciste no lo hizo nadie, Señor. Cuando todos nos dejaron, cuando todos se fueron, Señor, tú te quedaste con nosotros, Señor.

y usted va a coronar de favor y de misericordia. Él va a bendecir tu vida, iglesia. Dale palmas al Espíritu Santo de Dios. Aleluya.

Sigue adorando a tu Dios, iglesia. Sigue bendiciendo la gloria de Dios. Si Él ha sido fiel, dale gracias a tu Dios. Si Él ha sido fiel contigo, dale gloria, dale honra esta noche. Si Él ha estado contigo en esos procesos, dale gloria, dale honra a tu Cristo esta noche. Gracias, Señor. Esta noche provocamos un milagro en nosotros. Provocamos, aleluya, la unción de Dios sobre nuestras vidas.

aleluya, hay presencia de Dios, iglesia, hay bendición esta noche. Dios se quiere bendecir, aleluya, recibe tu milagro, recibe tu milagro, aleluya. Levantamos nuestras manos en señal de victoria, aunque no tengamos fuerzas, aunque tengamos mil problemas.

Estás agradecido, dale palmas a tu Dios esta noche. Aleluya, Espíritu de Dios, te adoramos, Señor. Oh, gracias, Jesús. Gracias, Cristo. ¿Cuánto creen que nuestro Dios es hermoso?

poderoso Jesús. ¿Cuántos todavía tienen gozo esta noche? Aleluya, ¿cuántos sienten la gloria de Dios en este lugar? Yo siento la bendición de Dios, el respaldo, su misericordia, su amor, hermano. Por eso le alabamos.

Te damos honra, Espíritu Santo de Dios, aleluya. Grande es tu misericordia, Señor. Que viva iglesia, a su nombre, a su pueblo, aleluya.

porque te tomé de los confines de la tierra y de tierras lejanas te llamé y te dije, mi siervo eres tú, te escogí y no te deseché. No temas porque yo estoy contigo, no desmayes porque yo soy tu Dios que te esfuerzo. Siempre te ayudaré, siempre te sustentaré con la diestra de mi justicia.

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bendiga otra vez, hermano. Tomen su asiento un momentito, gloria al Señor. Estamos de veras agradecidos con Dios por la oportunidad que Él nos da, hermanos, de poder glorificar su nombre en este lugar. Como ya dijo el hermano Walter, esto fue bien improvisto, porque pues tras nos dieron el anuncio de retiro de la otra radio, agradezco a la familia Bonilla, hermano Isaías, porque yo estaba pensando, dije yo, bueno, ya no conviene seguir con programas radiales acá, pues esta zona, vamos a descansar, ya son 21 años de programa. Y bueno, hermano Isaías me dice, no nos podemos quedar así, hermano, me dijo, la audiencia de este lado, necesitamos el programa. Y me dijo, hable con los hermanos de la profecía. Y pues, hablé con los hermanos, a través del hermano Layo, hermano Gerson, nos comunicamos, y nos abrieron las puertas para tener el programa radial, Una Fuente en el Desierto, en la radio Profecía. De lunes a viernes estamos de 7 a 8 de la mañana, una hora enterita, para la gloria del Señor. ¿Cuántos alaban al Señor en esta hora? ¿Cuántos escuchan esa radio? Aleluya. Y tenemos, hermano, el reporte de mucha audiencia que está muy contenta de no habernos quedado de brazos cruzados. No hay que rendirnos, hay que seguir hacia adelante, pues la victoria quien la da es Dios. Así que agradezco mucho a Dios por tenernos aquí con ustedes. Este día nosotros habíamos programado una actividad con el hermano Hugo Albornoz, que venía desde Ecuador, y no se pudo la gira del hermano. Entonces nosotros movimos la fecha que teníamos para el Gavilán, que tenemos un evento nacional del ministerio, para el día viernes, pasado mañana. Y quedó este día ahí, y le digo yo al hermano Walter, siento el deseo de hacer un culto de apertura del programa en la radio Profecía. Coordinémoslo en la estancia y lo hacemos el 14. Valga la redundancia, yo nací un 14 de febrero, pero no estoy celebrando mi cumpleaños. Y la verdad, hermanos, es que yo a veces ni me acuerdo cuándo es eso. Ni tampoco estamos celebrando al Valentín ese. Gloria al Señor. Así que lo hicimos porque este es el único día que nos quedaba el espacio. Y gracias a Dios, porque Dios siempre tiene un pueblo, hermano, listo en reacción inmediata. El hermano Ortiz se ocupó de regar cartas por allá, el hermano Gerson por acá, este hermano Olayo, la radio, y eso fue todo. Y aquí estamos, sabemos un buen grupo, suficiente la promesa. ¿Cuánto alaban al Señor? Así que agradezco a Dios, a mi familia, que siempre me acompaña en estos asuntos, aunque no es fácil. Ya solo hemos quedado, hermanos, cuatro en casa, ya se nos están casando todos, pero gloria a Dios porque todavía seguimos adelante en esto. Quiero agradecer a la familia Bonilla en Chapeltique, que también, dicho sea de paso, hermano, si usted algún día siente el deseo de colaborar con el programa radial, puede hacer llegar esa bendición bien a la radio, con el hermano Gerson, hermano Layo, acá hermano Walter, todos los pastores acá, hermano Guadalupe, en la zona acá, como también allá en Chapeltique, en la tienda del hermano, que le conocemos como la tienda del hermano Vitelio. Gloria al Señor.

Ahí pues el hermano Isaías me dice, yo con gusto, me dice, estoy ahí para colaborar también en recibir cualquier ayuda que quieran dar para el programa radial. Así que lo digo porque el hermano me lo franqueó, que Dios le bendiga grandemente en esta hora. Y agradecemos también, hermanos, a la gerencia de la radio por abrirnos las puertas, también a la amada audiencia que estaban ya un poco preocupados y para dónde. Pero cuando anunciamos que íbamos para Radio Profecía, pues tenemos una audiencia hasta en Honduras, que Dios les bendiga en esta misma hora. La zona de Sensuntepec, que me están llamando los otros días, que están escuchando la Radio Profecía para Cabañas, parte de Chalatenango, y hermanos, pues San Miguel, parte de Morazán, y lo que es el Empira, lo que es La Paz, allá por Yarula, por todo eso escuchan la radio, qué bendición. ¿Cuántos alaban al Señor? A su nombre. La verdad, hermanos, es que las oraciones ayudan mucho. Y los hermanos nos ayudan orando. Ni sabemos dónde están, en qué rincón están, pero ahí están orando para que continuemos adelante. Yo bendiga al hermano Nahum, a nuestro hermano Nahum Meléndez. Porque, bueno, le buscamos las sillas y me dijo, no, hermano, las sillas van a estar ahí, no se preocupe. No va a valer nada. Y miren que están de choto, no las quisieron usar todas. Gloria al Señor, gloria al Señor. A su nombre, al hermano Pastor Guadalupe por el sonido también. Dios le bendiga grandemente. Creo que hay una combinación de sonido acá con el hermano Walter, pero que nos han sacado de este apuro para la gloria del Señor. Al Pastor Walter por estar coordinando este evento acá en la comunidad donde él pastorea, con la iglesia que Dios le concede pastorear. Dios le bendiga grandemente al hermano Olayo por hacer esas cuñas espontáneamente y estar motivando en la radio. Le agradecemos en el nombre del Señor. A su nombre sea la gloria. ¿Cuántos dicen gloria a Dios? Como dijimos, hermano, a la salida van a estar unos hermanos con los stickers. Si usted se quiere llevar uno, son stickers para pegarlos. Así que péguelos donde mire un parche político, ahí pegue el sticker encima. Póngase de pie. Gloria a Dios. No vaya a estar usted juzgando mal. Usted va a decir que le llenen los pies a este hermano. No, pero así lleve como que es un tufito a patachuca, ¿verdad? Pero la verdad es que son las frutas de estos árboles que nadie sabe cómo se llaman. Estos árboles vinieron de por allá de Medio Oriente, quizás. En otro país quizás es alimento esto y nosotros ahí botándolo, ¿verdad? Así son las cosas. Gloria al Señor. ¿Estamos listos con la palabra? Vámonos al libro de Génesis. Libro de Génesis. Su capítulo 32. Gloria a su nombre. Gloria a su nombre. Capítulo 32. Amén. La palabra la leemos desde el verso 22 en adelante. En el nombre del Padre y del Hijo y del Espíritu Santo. Y se levantó aquella noche y tomó sus dos mujeres y sus dos siervas y sus 11 hijos y pasó el vado de Jaboc. Los tomó pues e hizo pasar el arroyo a ellos y a todo lo que tenía. Así se quedó Jacob solo. ¿Cómo se quedó? Solo. Y luchó con él un varón hasta que rayaba el alba. Y cuando el varón vio que no podía con él, tocó el sitio del encaje de su muslo y se descoyuntó el muslo de Jacob mientras con él luchaba. Y dijo, déjame, porque raya el alba. Y Jacob le respondió, no te dejaré si no me bendices. Y el varón le dijo, ¿cuál es tu nombre? Y él respondió, Jacob. Y el varón le dijo, no se dirá más tu nombre Jacob, sino Israel, porque has luchado con Dios y con los hombres, y ya has vencido. Ya habíamos orado, diga gloria a Dios, y se siente. Alabanza al Señor. Alabanza al Señor. Seguimos aquí. Gloria a Dios. Yo quiero que meditemos, hermanos, en un tema un poquito ahí para despertarle los ánimos a usted. Dígale que está al lado suyo. Dile a Dios que te cambie el nombre.
¿Cuántos alaban al Señor? Dile a Dios que te cambie el nombre. ¿Ya le dijo? ¿Ya le dijo? Bueno, ese es el mensaje que tenemos para esta tarde. No va a ser tan extenso, pero queremos, hermano, compartirlo con todo el corazón. ¿Cuántos alaban al Señor? No sé hasta el día de hoy por qué nombre lo conocen a usted. Amén. Jacob fue conocido hasta ese día por el tramposo. Alabe a Dios si puede. El mentiroso. El falso. Aleluya. El truequero. Era terrible para hacer trueques. ¿Cuántos alaban al Señor? Pero un día, hermano, usted se va a dar cuenta. Consígame una piedra de esas que rompen viento para darle al que se está durmiendo allá. Una piedrita grandecita. Gloria al Señor. Un día usted se va a dar cuenta por qué este hombre. ¿Cuándo se va a dar cuenta? Cuando lea la Biblia. ¿Cuántos alaban al Señor? Aquí lo trae. Alabado sea Dios. Usted se va a dar cuenta, hermano, cuando usted lea la historia de este hombre, por qué es que este hombre fue bendecido, por qué Dios le cambió su nombre y por qué es que su descendencia hasta el día de hoy, a pesar de que Satanás y todos los enemigos de Dios en el mundo lo han querido eliminar del mapa, habrá nombres que ofenden la tierra para los ateos, para los incrédulos, para los budistas, los maomistas y todos los istas. Eso es el nombre de Israel. ¿Cuántos alaban al Señor en esta hora? ¿Cuántos alaban al Señor? Pero es que cuando decimos Israel, estoy hablando de la nación. ¿Cuántos dicen amén? Estamos diciendo victoria. Cuando decimos Israel, estamos diciendo un luchador vencedor. Estamos hablando en sinónimo de bendición. ¿Cuántos dicen amén? Este muchacho, hermano, parece que él ya traía la inquietud de ser bendecido. Y por eso es que él busca la bendición de una y de otra manera. Nunca dio el brazo a torcer. Nunca se dio por vencido. Dígale que está al lado suyo, no te rindas para ser bendecido. Y que hay gente que quiere la bendición fácil, hermano. No, un rodillazo, tres palabras y extiende la mano que caiga la semita. No, hermano. No, hay semitas que cuesta. Hay que ir a buscar la harina. Hay que buscar y después el horno. Hay que prenderlo. Hay que hacer mucho para tenerle en la mano. ¿Cuántos alaban al Cristo de la gloria? Dele un fuerte aplauso al Señor, a su nombre. Fíjense que este muchacho es de un parto gemelo. Amén. Era hijo de Isaac, hijo de Abraham. En otras palabras, era nieto de Abraham. Y en el parto gemelo que Rebeca, hermanos, en el embarazo gemelo que Rebeca tenía, por decirlo así, se dio una situación grave. Y por eso es que yo veo a un hombre diccionario desde que estaba en el vientre de su mamá. Hermano, este muchacho desde el vientre siendo un feto, y por eso es que hay que tener cuidado con los que dicen que el aborto no es problema, pues si la gente desde el vientre empieza a luchar, ¿cuántos alaban al Señor en esta hora? Y el Señor le dijo a Jeremías que desde antes que se formase en el vientre la mamá, ya también Dios lo estaba escogiendo para ser profeta. ¿Cuántos dicen gloria a Dios? Porque el fruto del vientre es bendición que Dios da. Dele fuerte ese aplauso. A su nombre. Y vemos a este muchacho que si hubiese sido en este tiempo, Rebeca solo hubiera pasado en el hospital. Amén. Pero como en aquel tiempo no habían hospitales, no habían clínicas, alabe a Dios, que no tocaba de otra que retorcerse en la casa. Y aquella mujer, cuando no aguantó el problema en su vientre, hermano, si una mujer tiene problemas con un niño que sea un poco inquieto en el vientre, imagínese con dos peleando adentro. ¿Peleando? ¿Cuántos alaban al Señor? Es que hay hermanos que desde antes de nacer son pleitistos. No, pero pelear la bendición no es problema. Dele un fuerte aplauso al Cristo de la gloria.
Ahí estaba peleando. Y Rebeca se fue a la presencia del Señor a consultar a Jehová. Qué bueno que tenía quien consultar. Se fue y consultó a Jehová. Y le dijo: Señor, no soporto lo que está pasando. Y Dios le dijo así: no tengas problema. Serena, no te preocupes. ¿Cómo no me voy a preocupar si no aguanto? Es que en tu vientre hay dos naciones. Alabia a Dios si puede. Cuando usted mira la revuelta que hay ahorita en Medio Oriente, toda la vida, esa agitación comenzó en el vientre de una mujer. Le alaba. Esas dos descendencias que no se pueden ver, que se llevan mal, que se matan, que se persiguen el uno al otro, comenzó en el vientre de una mujer. ¿Cuántos alaban al Señor? Le dijo: en tu vientre hay dos naciones, pero será, le dijo el Señor, que el mayor servirá al menor, porque a mí me place así, le dijo Dios. Y Jacob dijo: conmigo es eso. Ay, Dios, papá, le dijo: agárrate porque la bendición es mía. Resulta que a la hora del parto, hermano, se colocó primero Esaú para nacer. Y nació Esaú, un muchacho bastante velludo. Y cuando Esaú nació, la partera ve que cuando sale Esaú lo agarra, y del calcañal de Esaú venía agarrado Jacob. ¿Cuántos alaban al Señor en esta hora? ¿Cuántos dicen gloria a Dios, hermano? Y ese hombre desde ya venía peleando la bendición. Amén. Yo sé que usted busca la bendición. En ni un ayuno del año se le mira la cara en el templo. Pasan y pasan las oraciones y usted no se le ve la cara ahí. ¿Cuántos alaban al Señor? Mire este muchacho. Dice que la partera agarró un hilo de grana de la sábana, de la cobija. Sacó un hilo y se lo amarró a Esaú para no confundirlos, porque eran gemelos, para ver cuál era el primogénito. Porque la primogenitura era un alto privilegio y sacerdocio en la familia en esos tiempos. ¿Cuántos alaban al Señor? Era un cargo responsable de familia. Al mismo tiempo se llevaba como un ministerio en el antiguo tiempo. Entonces lo marcan para ser el primogénito. No le pusieron eso para que usted ande amarrando esas semillas de mongollano con ojo de venado en las manos de los niños. Señor, reprenda al diablo con los santeros que hay en la iglesia. ¿Cuántos alaban al Señor? No, se lo pusieron para distinguir los dos niños, para saber cuál era el primogénito. Porque de repente los gemelos se parecen. ¿Cuántos alaban al Señor? Ojalá que cuando digan, mire qué pícaro ese, sea su gemelo, no sea usted. Sea alguien que se parece con usted. Denle un aplauso al Señor, le estoy ayudando.

rebaños. Gloria a Dios. Y es que eso de andar cazando no tiene mucha bendición. Amén. Y dice, hermano, que cuando llegó el momento que un día Esaú no pudo cazar nada, como que Dios le arriaba a los animales para que no le saliera ni un garrobo, y no pudo matar ni un animalito. Otro día salió de nuevo y no pudo matar ningún animalito, y solo de eso sobrevivía. Para los 3-4 días, ese hombre tenía un hambre, hermano, pero de esa. Aleluya. Y dice que cuando iba pasando por la tienda de su hermano Jacob, sintió un olor a guiso. El guiso era una sopa, hermano. Una sopa de lenteja, de frijolitos, de unos frijolitos menuditos. Una sopita de frijolitos era. No había cubito para decir que eso lo hacía oler. No había condimento, no. Era la muy sopita con algunas hierbitas por ahí. Pero como en el hambre, hermano, aleluya. ¿Cuántos alaban al Señor? Mire, hermano, el hambre hace que se vaya a meter usted hasta los mítines políticos a agarrar un dulce. ¿Cuántos dicen amén? Cuando hay esa hambre terrible, usted se mete donde quiera, no le importa ser cristiano. Es peligroso venderse por la tripa. Toca el que está al lado suyo, no te vendas por un bocado, ni por la mesa entera. ¿Cuántos alaban al Señor? Dele fuerte ese aplauso a su nombre. Hermano, y no va a creer que Esaú llega donde Jacob y le dice, hermano, dame de tu potaje. Y dijo Jacob, pues solo tengo el mío. Y oiga lo que le dijo este hombre, te doy mi primogenitura. No estuvo rogándolo tanto, él le ofreció de primas a primera. A mí me parece conocer mucho a Esaú en este tiempo. Yo he visto tanta gente entregando sus privilegios por una tontería. Y cuando leen la historia de Jacob dicen, qué desgraciado por un plato de frijoles, perdió ese gran privilegio. Yo he visto pastores entregando el privilegio por una viejita sacudica que no lo deja predicar la iglesia. Y yo he visto pastores entregando el privilegio por una falda chuca que se les cruzó por delante. Y he visto diáconos entregando sus cargos, líderes de departamento. He visto gente corriéndose al cargo por una locura, por una tontería. ¿Cuántos alaban al Señor en esta hora? Y no es porque estén pasando escasez, simplemente porque el nombre de ellos hasta el día de hoy es flojo, aguado, débil. Y en el ejército le decían garra. Dele un aplauso al Cristo de la gloria. ¡A su nombre! Y le dijo, te doy la primogenitura si me das el potaje. Todavía se lo pregunta a su hermano. Está bromeando. Y dice, sí, júrame lo que no es broma. Y dijo, vive Jehová que te la doy. Y eso era un juramento, no es como usted dice, pastor, ahí está Dios de testigo, que ando patas arriba y no quiero confesar el pecado. ¿Cuántos alaban al Señor? Cuando se ponía a Dios por delante, era un juramento que Dios te mataba si fallaba. Amén. Y un hermano dijo, Galán, ahora que Dios no mata a la gente como antes, que el tiempo anda embalsamado y no se da cuenta. ¿Qué pasa? Que hay muertos que caminan ahora, ¿o no? Sí, hay muertos, hasta las cejas se quitan unas muertas hoy. Se pintan bien bonitas en el espejo y andan muertos. ¿Cuántos dicen gloria a Dios? Y dijo, aquí está, le dijo, no hay problema. Y le dio todo el platazo, hermano. Si lo que estaba agarrando a cambio era una bendición grande. Pero el hombre después como que se arrepiente y quiere matar a su hermano para seguir siendo primogénito. Y le dijo a aquel, no papá, conmigo no jugás. Y se le fue, hermano, y no va a saber usted que cuando el viejito Isaac se estaba muriendo, tenía que el viejito dar la bendición. Amén. Y entonces por ende tenía que dársela a Esaú, porque era el primogénito. Y Jacob se adelantó y se puso el cuero de un cabrito en los brazos para sentirse bien peludo. Como su hermano era bien velludo, se puso un cabro, ¿cómo se llama? Un cuero de cabrito. Yo conozco a muchos forrados de cabro. ¿Cuántos alaban al Cristo de la gloria? Y hermano, llegó frente al viejito que ya no miraba y le dice, bendíceme padre. ¿Quién eres tú? Yo soy Esaú. Oh, pero te oigo en la voz de Jacob. Pero tus brazos son peludos como los de tu hermano Esaú.

0: es Esaú? Sí, yo soy Esaú. Pero tenés la voz de Jacob. Qué tremendo es tratar con esa gente que tiene voz de una cosa y cuerpo de otra cosa.
1: Aleluya.
0: Sí, sí, porque en la Biblia, en la boca oye usted que dice, te amo, Señor, y con el cuerpo hacen cosas que aborrecen a Dios. ¿Cuántos alaban al Señor en esta hora? Hermano, y no va a creer que el viejito lo bendijo. Y dígale que está a su lado, solo una bendición hay. Es que hay gente que piensa que cada media cuadra Dios tiene los puchutes de bendición. No, es una. Es una. Diga, solo hay un Cristo. No hay varios, es uno. Diga, gloria a Dios. Hermano, y dice que cuando llegó Esaú, dijo, Padre, bendíceme. ¿Quién sos vos? Esaú. Ay, ¿a quién fue que bendije ya? Y Esaú se enfurió. Y dijo, mi hermano me quitó la bendición. Y hoy sí me remató, dijo. Porque de ahí dependía que su primogenitura le quedara siempre a él. Y él quería comerse la sopa y quedarse con todo. Alabado sea Dios. Y Dios, hermano, bendijo a Jacob. Pero Jacob tuvo que irse a huir porque su hermano lo quería matar. Esta historia es larga. No lo vamos hoy. Y se fue a huir. Y allá por el camino, hermano, se fue en el desierto, llegó a un lugar que se llama Lugar de Luz, Peniel, y dice que ahí se acostó a dormir, y cuando él se acostó a dormir, puso una piedra de cabecera, y ese hombre tuvo un sueño que ni usted lo ha soñado durmiendo en cama de dos colchones y con cuatro almohadas. Alabe a Dios si puede. Y hermano, con hambre en un desierto y una piedra de cabecera y con frío. Y ese hombre miró una escalera que desde el cielo topaba la tierra. Y miró que habían ángeles bajando y ángeles subiendo. Entonces Jacob dijo, hay comunicación entre la tierra y el cielo. Y yo aprovecho ese correo que baja y sube. Yo le mando una petición a Dios para que Él me mande las bendiciones. Y le dijo, Señor, ¿será que si me prospera en todo mi camino, me da sustento y abrigo, me das pan, me das vestido y me cuidas a mi regreso de todo lo que tú me des, los diezmos apartaré para ti? ¿Cuántos alaban al Cristo de la gloria? Es que usted quiere ser victorioso sin dar nada, usted nunca va a ser victorioso. Amén. Y hay gente que no quiere pagar el precio. Gloria a Dios. No ve usted que dando es como se recibe. Pero ese versículo solo se le aplica a un bolo que me salen a ver. Es verdad que vos me dices, metes el otro cachete si te pego en el derecho. Leí bien el versículo, allí dice, le dije yo, que si me pegas en el derecho yo te volteé el izquierdo. Así dice ahí, volteale tú la izquierda, dice. ¿Cuántos alaban al Señor? Y le digo yo, vos no has leído bien la Biblia. Y el apóstol Pablo le dijo a los hermanos de Filipenses, no se les olvide la palabra del Señor, que es más bienaventurado dar que recibir. Usted quiere recibir, tiene que aprender a dar. Y este hombre dijo, de lo que me des, los diezmos serán tuyos, Señor. Sáquese de la cabeza hueca el pensamiento que el diezmo es de la ley. Le estoy hablando en un tiempo que no hay ley. A los hijos de este hombre fue que le dieron ley. Pero él empezó a hacer esto y Dios vio agradable esto. Y se lo llevó. Y lo llevó donde su tío Labán. No de gusto, se llamaba Labán. Ese tipo lavaba de todo. Y empezó a quererle hacer trampas al yerno. El hombre se enamora de la muchacha, de una muchacha de las menores. Y el viejo sinvergüenza no le dijo nada. Le dijo, no le dijo, mira, no puedo porque esta es la menor, tenés que enamorarte de la mayor. No le dijo nada, era astuto. Le dijo, trabájame 7 años y te la doy. Y te trabaja 7 años. Aleluya. Y cuando se le entrega, y como las entregaban envueltas, hoy yo veo novias que van al altar casi desnudas. Aleluya. ¿Cuántos alaban al Señor? Hermano, y como se la entregaban envueltas y de noche, le entregan la otra, una negrita peluda. Y en la mañana cuando amanece y la mira, ese hombre se asustó. Y dijo, ¿qué es esto? Me empacaron mal el asunto. Vamos allá, y va a pedir. Señor, le dijo, ¿usted qué ha hecho conmigo? Si yo no quería esta, yo quería... le dice, bueno, que aquí no es así. No te podemos dar la menor antes que la mayor. Pero te doy la otra, trabájame otros 7 años. Y como la amaba, él no se dio por vencido. ¿Cuántos alaban al Señor? Ahora hay noviecito que usted le dice, mire, esperemos 6 meses para que se casen. La siguiente semana se la lleve el desgraciado. ¿Ah? No pagan el precio. ¿Cuántos alaban al Señor? Y mire, hermano, dice la palabra del Señor que le entregaron la otra y trabajó 14 años y le parecieron cortos porque la amaba. Y Dios empezó a bendecirlo a tal grado que empezó a tener rebaños más grandes que los de su suegro. ¿Cuántos alaban al Señor? Superó al suegro en rebaños. Entonces el suegro dijo, mira, mijo, vamos a hacer un trato. Ahí va, de tramposo a tramposo, hermano. Dicen que sope no come a chucho y si come no come mucho. ¿Cuántos alaban al Señor? De trampa a trampa le dijo, mira, mijo, ven para acá. Todas las ovejitas que salgan negras van a ser tuyas. Las blancas son mías. Y es que es normal que la mayoría de las ovejas son blancas, aparte de usted. Gloria a Dios. ¿Cuántos alaban al Señor? Siempre hay alguna negra. Bendito sea Dios. Y no que empiezan a salir negras. Entonces el viejo dijo, no, no, no, vamos a hacer algo mejor. ¿Será que las que salgan rayadas? ¿Usted ha visto ovejas rayadas, usted? No son tigres, son ovejas. ¿Ah? Pero que las que te salgan manchadas van a ser tuyas. Y entonces dijo Jacob, bueno, ¿y este viejo con quién está tratando? Se fue y halló en el monte un árbol que al cortar las varas y quitarle la cáscara hacía un tapesco. Y todo cachorrito que iba naciendo lo pasaba por esas varas mojadas y quedaba manchado de por vida. Alabe a Dios si puede. Yo no sé por dónde lo pasaron a usted que todavía se le ven las manchas, pero Cristo se las quiere quitar ahora. ¿Cuántos creen que Cristo quiere quitar las manchas ahora? Dele fuerte esa gloria a Dios, a su nombre, a su nombre. Y se le va haciendo aquel rebaño de ovejas manchadas. Para no cansarlo, porque esto está cansado. Este hombre llegó al momento que tuvo que desertarse con sus 2 esposas, como decía un tío mío, qué bendición decía. Con sus 2 esposas. Las 2 criadas que también fueron esposas de él. Y es que no perdía tiempo. Sus 11 hijos y todo lo que tenía, se desertó en la noche. Anocheció y no amaneció con todo el rebaño. Y en la mañana que el suegro se levanta, mira las tiendas vacías del yerno. Y dijo, ¿y qué pasó? No, le dijeron, anoche se fue, hoy ya va lejos. Ay, dijo, pero lo que estoy viendo que se me desapareció el Dios que yo adoraba, dijo el viejito. Y la hija se llevaba el pichingüe ese, mire, hermano. Cómo la gente a veces va caminando hacia la bendición y escondiendo cosas que no debe llevar. ¿Cuántos alaban al Cristo de la gloria? Y el viejito los siguió y los alcanzó y le dijo, ustedes me han robado a mi Dios, a mi San Caralampio, no sé cómo se llama el de la estancia. Aleluya. Y dijo Jacob, que Dios mate al que lleve esa cosa, dijo Jacob. Si yo la llevo, que me mate. Y le dijo él, ¿de verdad no la llevas? No, le dijo. Y la mujer lo llevaba. Y la mujer se lo puso entre las piernas y se sentó por ahí en un matate tusa, no sé dónde, por ahí. Y el papá iba revisando a todo mundo y cuando iba a revisarla, ella dijo, papi, no me toques porque estoy inmunda. Yo estoy con la menstruación y no me puedo parar, tú no me puedes tocar. Ok, tenía que respetar eso, no la tocó. Y la menstruación que tenía era el muñeco escondido en medio de las piernas. Escondiendo la idolatría. No sé cuántos se identifican con lo que dije ahorita. Escondidas hacen la idolatría. Ay, pastor, ¿y por qué no vino al culto? Dice el pastor. Es que vi que tuvo un atrasito, dice, celebrando el cumpleaños escondidas, Joaquín Andú. Es que tuve un atrasito, dice, allá estuvo viendo el partido de fútbol. Hermano, deje de estar escondiendo cosas. Dios sabe qué es lo que usted lleva. ¿Cuántos alaban al Señor? Denle un fuerte aplauso al Cristo de la gloria. A su nombre. A su nombre. Bueno. Y va este hombre siempre en avance. No halló el muñeco, el viejo. Llegó a un lugar que había un río que le llaman el Vado de Jabó. Es un arroyo de agua que cruza por el desierto. Y cuando Jacob llegó allí dijo, bueno, este lugar es la misma zona donde yo soñé. Ya regresé al mismo punto. Y no voy a pegar un paso hacia la tierra de mi padre para encontrarme con mi hermano siendo el mismo como soy. Llegó el día de transformar estas cosas. Llegó el día de tratar personalmente con Dios la situación de mi vida. Y ese día es hoy. ¿Cuántos alaban al Señor? Yo no sé cómo usted vino, pero Jacob sí entendió cómo iba. Jacob dijo, yo no puedo seguir en esto. Voy a enfrentarme a Dios y que Él confirme mis bendiciones. Porque así como voy, yo no voy en nada. Voy al fracaso. Mi hermano me odia. No nos hemos reconciliado. Seguro que me va a matar al encontrarme. Así que sin el respaldo de Dios no voy a caminar más. Pasó todo lo que llevaba hasta el otro lado del río y se ha regresado él solo para atrás. Y se quedó al otro lado él solo. Vuelva a repetir esa palabra, solo. Muchos queremos ser bendecidos como Jacob. Muchos queremos tener la victoria en el ministerio. Muchos queremos tener la victoria pastoral, la victoria de evangelista, la victoria de predicador, la victoria en el diaconado, en el liderazgo de la iglesia, la victoria como un verdadero creyente genuino, pero no la alcanzamos porque somos flojos, somos arruinados. Si no vamos con las madrinas y los padrinos, no podemos hacer nada. La bendición se pelea solo, solo, cara a cara con Dios. Enfréntate a Dios tú solo. ¿Cuántos alaban al Señor en esta hora? Hasta para ir a la campaña, hermano. Hermana Florinda. Sí, hermana Bruja del 71. ¿Va a ir a la campaña? No, fíjese. Ah, pues no voy yo. Es que yo dije, usted no va, no voy. La misma desgracia. ¿Ah? Hermano Julano, ¿y vos vas a ir? No, fíjate que no, me siento ahí un poco aragán. Ah, pues no, mejor vamos a agarrobear vos. A la hora del culto. ¿Usted cree que Dios lo va a bendecir? No, no. Esto es independiente. Vuelve a tocar a que está al lado suyo y dígale, no cuentes conmigo, pelea tú solo. Pelea tú solo. Pelea tú solo. Que la bendición tuya no es de Pedro, ni la de Juan es de Pedro, ni la de Pedro es de Juan. Esa bendición que es tuya, pero tienes que pelearla. ¿Cuántos alaban al Cristo de la gloria? A su nombre. Y cuando quedó solito, hermano, le apareció el ángel de Jehová. Se lo voy a decir. Dios manifestado en un ángel. Dios se lo declara que con quien ha peleado es con Dios. Y Dios lo probó a la máxima fuerza que puede aguantar un humano. Quiero que me entiendan esto. Dios tenía poder para soplar a Jacob y despolvorearlo ahí. Pero Dios lo prueba en la máxima fuerza que un humano puede soportar. Así que no hay excusa. Lo mismo que hizo con Jesús, sufrió hasta lo máximo que un ser humano puede sufrir. Y lo soportó sin murmuración ninguna. Dígale que está al lado suyo, no hay excusa. ¿Hasta dónde aguantas tú? Dígale, aguadito, que te cambien el nombre hoy. Dele un fuerte aplauso al Señor. A su nombre. Se quedó solo y apareció el ángel. Sin mediar palabra. Sin mediar palabra. El ángel lo atricuña. Y empieza aquella polvareda como que eran dos toros peleando. Pero la ventaja es que ahí no había una mujer diciendo, ¡ay, hijo, tené cuidado, te va a golpear! Ni los hipotes colgados del pantalón. Hay ministros que hasta para predicar tienen un hipote calado colgado del pantalón. Ni para eso lo deja la mujer que, hermano, alabe a Dios si puede que está ahora. ¿Cuántos alaban al Cristo de la gloria? Allá estaban lejos. Ni los criados para defenderlo, era cara a cara. Esto es mío con Dios. Esto me interesa a mí. Tu ministerio no le interesa a nadie más que a ti. Tu salvación no le interesa a nadie más que a ti. Todo lo que es tuyo te interesa a ti. A nadie más le interesa como te interesa a ti. Peléala, peléala, peléala. Créele a Dios. Dele fuerte ese aplauso. Y a todos los que están viendo también en el internet en vivo, que peleen la bendición. ¿Cuántos dicen gloria a Dios, hermano? Según el diablo, hasta hoy en la mañana todavía me estaba aguijoneando de una manera que estaba pensando si logro ir, pero ya estaba echándole el ojo a Walter o a Gerson para que predicaran aquí. Pero aquí estoy predicando. ¿Cuántos alaban al Señor? Porque Dios es bueno. Porque Dios es bueno. Mire que comenzó en la noche el gran debate. Se llegó la medianoche y aquel ángel, bueno, yo pensé que este era viaje de agua. El ángel dijo, yo me equivoqué, dijo, si yo he ido al Gavilán y hasta por cuatro quiebros de un solo. Yo he ido a la estancia, dijo, y por media docena los agarro y se corren. Qué silencio. Sí, yo he ido al rodeo, a Guatajiago, hasta el carbón he subido y he tratado de sacudir, no aguantan, dijo, salen corriendo para otra iglesia. Pero este me ha salido duro, hombre. Y de repente que las 3 de la mañana, y aquel hombre resoplaba colgado del ángel, hermano. Aleluya. Yo no veo a un Jacob, hermano, llegando a las 10 con 2 tamales y una taza de café al ayuno y yéndose a las 12 a comer otra vez. ¿Ah? No, no soltaba, hermano. Y ahí estaba colgado cuando a las 4 de la mañana es el horario de empezar a ver el alba. No estoy hablando de la gasolinera y los guerrilleros. Yo estoy hablando del alba del sol. Esa claridad que repunta antes que aclarezca el día. Se llama alba. Amén. Y cuando empezó a rayar el alba, el ángel le dice, suéltame porque raya el alba. Qué vergüenza, decía el ángel, que me hayan peleado con este en el día aquí. Qué barbaridad, soltame, hombre. No te suelto si no me bendices. Palabra clave, si no hay bendición, no te suelto. Dígale conmigo, Señor, no me rindo si no me bendice. No me rindo hasta que tú me bendigas. Dele fuerte esa gloria a Dios. Yo no sé cuál es la lucha suya, porque además de la lucha principal que es la salvación, hay tantas cosas por que luchamos. Y con tal que vayan en la voluntad de Dios, vale la pena lucharla. Pero si fuera la voluntad de Dios, está buscando ser alcalde de Moncagua, mejor busque un lazo y se cuelga ahí y después lo velamos. Y yo digo esto porque hay unos hermanitos ahí lambisqueando puestos políticos. Le vamos a llenar un saco de esa fruta y lo vamos a ir a mandar a vender quizás. Todos mollas y apesta, pues. ¿Cuántos alaban al Señor? Aleluya. Y el ángel dijo, yo no puedo menos. Le metió los dedos en el encaje del muslo. Muslo es esta parte, la que nosotros llamamos pierna. Pierna es esta parte, la que nosotros llamamos pantorrilla. Pantorrilla es la que no existe en el diccionario. Hermano, pierna es aquí para abajo, muslo es aquí para arriba. No griten fuerte que hay gente durmiendo y se va a desvelar. Alabado sea Dios. Hermano, le metió los dedos aquí y le destrabó el muslo. Oiga, qué potencia. Solo le hizo aquí, ¡pras! Le destrabó todo esto. Y le quedó el pie como trapito, colgadito, así todo aguado. Y quedó Jacob en un solo pie. Alabia Dios si puede. En un solo pie. Pero en un solo pie y no se soltaba del ángel. Y el ángel le dice cuando vio que ni quebrado podía, aleluya. Y usted que con un uñero ya no va al culto. Y usted que con un dolor de muela ya no va al culto. Y ese hombre con el pie despernencado no soltaba la bendición. ¿Cuántos al... ay, que ashamalaya? Dele fuerte esa gloria a Dios en esta hora. A su nombre. No la soltaba. Y le dijo el ángel, párale muchacho, párale. ¿Cómo te llamas? Le dijo. Y él pensó que le iba a soltar para enseñarle las credenciales. Mire, ve, aquí está mi DUI y yo voto por la pescada. No. Aquí está, mire, ve, mi carnet, mire, diácono de la iglesia de la profecía del Platanar. Pero el más aguado. ¿Ah? Aquí está, mire, mi carnet, mire, de pastor evangélico soy yo. Sí, pero cuando las cosas se ponen feas me corro. Soy siervo de Dios. No, ese hombre no lo soltó y le dijo, mi nombre es Jacob, como que le dice, mi nombre es lo que menos te importa. Mi nombre es Jacob. Y el ángel paró y le dijo, párale, muchacho. A partir de hoy, tu nombre ya no será Jacob, sino Israel. Porque has luchado con Dios y con los hombres y has vencido. Y lo bendijo ahí. Y Jacob dijo, ¿cómo te llamas tú? Tampoco mi nombre te interesa, le dijo. Y el ángel se fue. ¿Cuántos alaban al Señor en esta hora? Y Jacob llegó al campamento arrastrando el pie, pero bendecido. Es mejor entrar con un pie al cielo y no con los dos al infierno. Es mejor entrar con una mano al cielo y no con las dos al infierno. Es mejor entrar con un ojo al cielo y no con los dos al infierno. Hay que buscar la bendición de Dios y pagar el precio que hay que pagar hasta obtenerla. Dele fuerte ese aplauso si es para él. A su nombre, bendecido. Pero su nombre cambió. Allá por donde yo vivo, para aquel lado, hay un hermano que le dicen la culeca. Eso quiere decir una gallina, que la palabra no es así, es clueca. Porque la otra palabra... ya lleva otro sentido. Pero así le dicen. Desde que él era mundano en el mundo, borracho, porque todo mundo lo pescoceaba. Y él le hacía, y cuando le hacía, ya le habían quebrado los dientes. Y a llorar, se sentaba a llorar. Y resulta que se convierte a Cristo y no va a creer usted que siempre es la culeca. Y hoy el pastor que lo reprende, porque el pastor del, se congrega un poco durito, y el pastor predica duro, se queda 5 semanas de no llegar al culto. Es que está resentido. Todavía le falta, hermano, una nidada de huevo. Va a estar ahí echado. ¿Me está escuchando? Dígale al Señor, hoy cambia mi nombre. Yo quiero ser llamado vencedor. Yo no quiero ser llamado el cobarde que se le corre al privilegio. Yo no quiero ser llamado el cobarde que se le corre al cargo que me han dado. Yo no quiero ser el cobarde que se le corre al ayuno, que se le corre a la oración. Yo no quiero ser el cobarde que le tiene miedo al sol cuando voy a las campañas, Señor. Yo quiero dar todo por el todo, por la bendición que tú me tienes. Yo voy a pagar el precio que yo voy a pagar y tú me vas a bendecir. ¿Cuántos alaban al Cristo de la gloria? Dele fuerte ese aplauso si es para él. A su nombre... Mire, si hasta hoy lo conocen por el mentiroso, por el tramposo, por el... todo eso. Por el haragán. Dígale, Señor, cámbiame el nombre. Amén. Yo creo que muchos necesitamos un cambio de nombre. A Pedro le dijo el Señor, Simón, tú te llamarás Pedro. Porque Simón significa aguado. Aleluya. Y yo no te quiero aguado, te quiero firme. Así que Simón, allá pescabas en el agua porque eras aguado. Hoy te saco a tierra firme a pescar hombres. No vas a estar agarrando peces, vas a enfrentar caracteres diferentes. Vas a enfrentarte con gente diferente. ¿Me está escuchando? Por eso necesito que seas firme. Y eso cambió la vida de Pedro. ¿Cuántos alaban al Señor? Y el Señor le ha cambiado el nombre a muchos. Amén. Muchos de ustedes eran conocidos como el roba gallina. Hoy es conocido como el que predica. El hermano predicador. Y antes lo conocían como usted sabe, el tamagás de la estancia. Ey, mete los justanes, no los dejes afuera, que ahí anda Tamaga. Ah, pues sí, si es que hasta eso se llevaba. ¿Me está escuchando? Pero ahora no, hermano. Oye, ahí va el hermano fulano a predicar. Es el mismo Tamaga, pero nada más que ya se convirtió a Cristo. Dios le cambió nombre. ¿Cuántos dicen amén? Ahora Jacob, con un nombre cambiado y con una bendición asegurada, dice, hoy me presento a mi hermano y me voy dispuesto a lo que me toque. ¿Cuántos alaban al Señor? ¿Sabe por qué hay gente que no se puede reconciliar con su hermano? Porque todavía no ha sido victorioso. Y ahí está caprichosamente, y casi, no se agache, levante la cabeza. Y ahí está caprichosamente, haciéndose el de los panes, el yo no fui. 15 años de no hablarse, de no tratar bien con el hermano, y no se reconcilia. Porque todavía usted no ha nacido de nuevo, está en la vieja criatura. Usted necesita nuevo nombre, nueva creación. Porque el que está en Cristo, nueva criatura es. Las cosas viejas pasaron, y aquí todas son hechas nuevas. Y cuando se dio cuenta, dele fuerte esa gloria a Dios, hermano. Cuando se dio cuenta que su hermano venía, le dijo a unos criados, agarren 500 asnas, 500 vacas, váyanse adelante y díganle a mi hermano, aquí te manda mi señor, tu siervo, perdón, Jacob. Y aquel hombre llevaba una cara como la que usted puso ya ratito. Larga, bien bravo. Y cuando vio, hermano, que venía aquella gente arriando el montón de animales, ¿y ustedes quiénes son? Somos criados de tu siervo, Jacob, y él te manda este regalito. ¡Pasen atrás eso! Dijo. No dio resultado, los criados no volvieron. No volvieron los criados. Entonces dijo Jacob, hagan otra comisión con camellos y asnas, dijo, y manden unas 500 animales de esas. Y mando otra tanda de animales. ¡Pásenlos para allá! Dijo también Esaú. Y no volvieron los criados. Entonces Esaú entendió que la cosa no estaba fácil. Hermano, cuando los dos campamentos se encontraron en el desierto, dice la palabra del Señor que Esaú traía un rostro descontrolado de coraje, una espada bien empuñada en su mano. Y cuando se pone frente a Jacob, aleluya, a Israel, se da la sorpresa que cuando Esaú lo vio, vio que el rostro de Jacob reflejaba la gloria de Dios y le vio el rostro como un ángel de Jehová. ¿Cuántos alaban al Señor? Mire qué lindo es que cuando usted tiene la bendición, cuando usted tiene la victoria de Dios, hermano, nadie puede resistirle. Dele fuerte esa gloria a Cristo. Y el hombre se ha bajado de su caballo y se ha humillado ante su hermano. Y Jacob le dice, y le dice Esaú a Jacob, ¿y esto qué es? Le dijo, estas son mis esposas, los hijos que Dios me ha dado y todas las bendiciones que Dios le ha dado a tu siervo. Humilde, tu siervo. Jamás usted va a poder vencer el litigio y el problema con un hermano mientras no actúe de esa manera. Es que no, que venga él, que yo voy allá, yo no me le humillo a nadie. No, tu siervo, a tus órdenes, tu siervo. Dios me lo ha dado a mí, pero es tuyo también, hermano mío. Es tuyo. ¿Cuántos alaban al Señor? Ah, no, dice el hermano, yo no soy laguna para mantener lagarto. No, no, lo que tengo yo también te sirve a ti, mi hermano. Vea que cuesta hallar esa gente, mire cómo se fue el gozo aquí ya. ¿Sí? Aleluya. ¿Verdad? Humildemente, y no le toca de otra que abrazarlo. Y se han reconciliado. Y Dios prosperó a Jacob. Y hasta el día de hoy, ese hombre sigue siendo vencedor en su descendencia. Porque la promesa de Dios está sobre él. ¿Cuántos alaban al Cristo de la gloria? Qué lindo es que nosotros entendamos esto. Usted y yo no estamos por casualidad también aquí. Usted y yo estamos aquí porque desde que estábamos en el vientre de mamá, el Señor puso la mirada en nosotros. Y no hemos sido tan cobardes, porque para que estemos aquí es que estamos luchando. Estamos luchando, quizás no estamos tan victoriosos, pero estamos en la batalla. No nos han descoyuntado todavía, pero sentimos la presión y estamos en la batalla. Y le decimos al Señor que nos apriete hasta donde aguantemos, que no nos vaya a matar, porque queremos ser victoriosos. No se rinda por nada. ¿Cuántos dicen gloria a Dios? Mire, hermano, la Biblia está llena de historias como esa, de gente que no se rindió y alcanzó la victoria. Gente como la del flujo de sangre, que no se detuvo hasta tener fuente cerrada. Gente como la mujer cananea, que no era ni para ella la bendición si ella era una filogenicia. Era una mujer cananea. Jesús le dijo, claro, yo no puedo quitar el pan a los hijos, dáselo a los perrillos. Y ella dijo, yo he visto los perros que comen bajo la mesa de sus amos. Con las migajas se llena. En otras palabras, si yo soy perra, dame una migaja de tu misericordia. Y el Señor le dijo, tu fe es grande, hágase contigo como quieres. Y la hija fue libre de aquel demonio. ¿Cuántos alaban al Señor? Aleluya. ¿Ah? Esa gente que no se rindió como lo hizo Bartimeo, que decía, Jesús, hijo de David, ten misericordia de mí. Todos lo empujaban, ciego, callate, ciego, este ciego que tanto molesta. Y Jesús dijo, tráiganlo. ¿Qué querés que haga por ti? Que recobre la vista, maestro. Recíbela. Y él pudo ver. Es que no hay que darse por vencido. ¿Cuántos alaban al Cristo de la gloria? A veces ya estamos para llegar a la victoria. A veces ya estamos para obtener el triunfo. Cuando nos rendimos y perdemos la batalla, hay que luchar hasta el fin. El Señor dijo, el que persevere hasta el fin, este será salvo. ¿Cuántos alaban al Señor? ¿Cuántos estamos dispuestos a perseverar hasta el fin? Pero si tiene necesidad que Dios le cambie el nombre, dígale, Señor, yo de aquí en adelante quiero serme llamar hijo de Dios. ¿Amén? Aclaro esto porque Juan dice que el que practica el pecado es hijo de... Ah, bueno. Dígale, Señor, cámbiame el nombre y de aquí en adelante yo solo quiero ser llamado hijo de Dios. Póngase de pie. Levante su mano al cielo y dígale, Señor, te doy gracias. Gracias, soberano Cristo, por esta bendición tan grande. Por habernos traído a este lugar y celebrar este humilde culto, Señor. Con gente humilde, con gente dada al Espíritu. Gente que te adora en espíritu y en verdad. Gracias, Señor, porque tu palabra nos está hablando desde las alabanzas, desde que se abrió el culto, y sigues hablando hasta el día de hoy. En el nombre de Jesús te damos gracias, Dios mío, por la tarde que nos concediste de inaugurar este programa radial, Una Fuente en el Desierto, en Radio Profecía, acá en el Platanar y para el mundo entero. En el nombre de Cristo Jesús, dedicamos ese programa. Yo quiero que levante la mano y dígale, Señor, bendice ese programa radial. Que no falte la bendición para sacar adelante el compromiso de llevar ese mensaje al mundo. Que no falte la bendición para que la audiencia tenga esa palabra todas las mañanas. Protege, Señor, las instalaciones de radio, todo el equipo de radio, el personal de radio. Mantén pureza en ellos, Señor amado, para que esta radio llegue a la bendición de llevar palabra a todos los rincones del mundo. En el nombre de Jesús, te damos gracias, Padre. Gracias por todo lo que tú has hecho hasta el día de hoy. En el nombre de Cristo Jesús. Yo quisiera saber esta tarde, antes de entregar el micrófono al hermano que va a cerrar, yo quiero saber si hay alguien esta tarde que desea entregarle su corazón a Cristo, o desea reconciliarse con el Señor porque ya ha sido cristiano y se ha dado por vencido. Ahora levántese y pelee hasta el fin. ¿Alguien quiere entrar en este reto de luchar por la bendición hasta el final? ¿Hay alguien esta tarde? ¿Hay alguien que levanta su mano? ¿Hay alguien que dice, yo necesito oración? Yo necesito rendirme a Dios. Yo necesito seguir peleando y las fuerzas me han flaqueado. ¿Hay alguien esta tarde? ¿Hay alguien que necesita? El Señor le ama. El Señor le está esperando. Cristo está aquí para salvarle. No sé si tenemos entre nosotros a alguien. Parece que adentro solo hay pueblo de Dios, pero si hay algún amigo o algún hermano que anda descarriado, esta tarde es para usted. En el nombre de Jesús. En el nombre de Jesús. Pero si no lo hay, la iglesia del Señor dice, gloria a Dios, gloria a Dios, gloria a Dios. Fuerte ese aplauso.

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en San Mateo, capítulo 28, versículo 18, 19 y 20. Y Jesús se acercó y les habló diciendo: Toda potestad me es dada en el cielo y en la tierra. Por tanto, id y haced discípulos a todas las naciones, bautizándolos en el nombre del Padre y del Hijo y del Espíritu Santo, enseñándoles que guarden todas las cosas que os he mandado. Y he aquí, yo estoy con vosotros todos los días hasta el fin del mundo. Amén.

Respondiendo Jesús y les dijo: El que me ama, mi palabra guardará, y mi Padre le amará, y vendremos a él, y haremos morada con él. 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

0: temas, porque yo estoy contigo. No tengas miedo, porque yo soy tu Dios. Te fortaleceré y también te ayudaré. Te sustentaré con la diestra de mi justicia. Con la diestra de mi justicia. Isaías 41:10. Pueblo de Dios, sigamos adelante. El poderoso está con nosotros.
1: El poderoso está con nosotros.
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1: 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Es la 1:20 de nuestra programación.

0: de parte del Ministerio Radial Ríos de Agua Viva. 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Como dice el Salmo 34:7, el ángel de Jehová acampa alrededor de los que le temen y los defiende. Nuestras oraciones a Dios para que Dios te guarde y te bendiga. Que el Dios de Abraham, de Isaac y de Jacob te acompañe en tu caminar mientras estamos sobre la faz de la tierra. Dios te bendiga.
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2: El Espíritu del Señor está sobre mí, por cuanto me ha ungido para dar buenas nuevas a los pobres. Me ha enviado a sanar a los quebrantados de corazón, a pregonar libertad a los cautivos y vista a los ciegos, a poner en libertad a los oprimidos, a predicar el año agradable del Señor. Lucas 4:18. 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

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No temas ni desmayes, porque Jehová tu Dios estará contigo donde quiera que vayas. 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
1: Dele gracias al Espíritu Santo. Espiritual. Te adoramos, Jesús. Te exaltamos, Espíritu Santo de Dios. Oh, dale la gloria, iglesia, al Rey de Reyes y Señor de los Señores. Porque Él es tu amado, Él es fiel, Él es verdadero. Te adoramos, Señor. Te adoramos, Espíritu Santo de Dios. Tuya es la gloria y la honra. Mi alma te alaba, Jesús. Vamos a adorar a la iglesia.

Hay poder, hay respuesta para el pueblo. Hay bendición para el pueblo. Aleluya. Declare victoria esta noche, amado hermano.

Gracias, Señor. Gracias, Espíritu Santo. Declaramos victoria, Señor. Aleluya. Declaramos victoria esta noche. Declaramos tu bendición, Señor. Oh, poderoso tú eres, amado Dios. Aleluya. Aleluya.

Señor. Yo no sé si usted declara victoria en el nombre de Jesús. Declara victoria en el nombre de Jesús esta noche. Porque hay victoria, iglesia, hay victoria, hay victoria. Hay poder en su nombre. Yo puedo sentir la gloria de Dios en este lugar. Hay gloria de Dios, iglesia.

hay poder en su nombre. Sigue clamando, hermano, en medio de la prueba. Sigue orando en medio de la dificultad, porque Dios te va a sacar vencedor. Dios te va

Gracias, Señor. Gracias, Espíritu Santo. Bendecimos la vida de tu iglesia, los pastores. Oh, Dios mío, ese tercer volumen que tú nos estás permitiendo.

0: esta noche. Gracias, Jesús. Bendito tu nombre, Señor.
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1: Son las 2:23.

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Dios les bendiga, les saluda el hermano pastor y evangelista José David Viera Fuentes, esperando que estén siendo bendecidos a través de su radio. Trae mucha bendición a su vida. Bendiciones para todos.

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2: No te

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0: 47 minutos. 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

cantad alegres a Dios, habitantes de toda la tierra. Servid a Jehová con alegría, venid ante su presencia con regocijo. Salmos 101 y 2. 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

0: Son las 2 con 57 minutos.
1: Son las 2
0: con 57 minutos.
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0: Son las 2 con 58 minutos.

0: Son las 3 con 2 minutos.
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a Jehová presta el que da al pobre, y el bien que ha hecho se lo volverá a pagar. Proverbios capítulo 19, versículo 17. 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Recuerdes, hermano y hermana, que es mejor dar que recibir. El apóstol Pablo escribe a los Corintios en su segunda carta, capítulo 9, versículos 7 y 9. Dice el apóstol Pablo: cada uno dé como propuso en su corazón, no con tristeza ni por necesidad, porque Dios ama al dador alegre, y poderoso es Dios para hacer que abunde en vosotros toda gracia, a fin de que, teniendo siempre en todas las cosas todo lo suficiente, abundéis para toda buena obra. Como está escrito: repartió, dio a los pobres, su justicia permanece para siempre. 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

0: Son las 3 con 9 minutos.
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2: Son las 3 con 15 minutos.
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2: Son las 3 con 15 minutos.

0: Son las 3:19. Son las 3:19.
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a Jehová presta el que da al pobre, y el bien que ha hecho se lo volverá a pagar. Proverbios capítulo 19, versículo 17. Cristianos en el banco. 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Dice el apóstol Pablo: cada uno dé como propuso en su corazón, no con tristeza ni por necesidad, porque Dios ama al dador alegre, y poderoso es Dios para hacer que abunde en vosotros toda gracia, a fin de que, teniendo siempre en todas las cosas todo lo suficiente, abundéis para toda buena obra. Como está escrito: repartió, dio a los pobres, su justicia permanece para siempre. 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

0: Son las 3:27.
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Salmos a su nombre. Exaltad al que cabalga sobre los cielos. Ajad es su nombre. Alegraos delante de él. Padre de huérfanos y defensor de viudas es Dios en su santa morada. Salmo 68, 4 al 5. 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

0: Son las 3 con 40 minutos.
1: Salmos 121. Jehová es tu guardador. Alzaré mis ojos a los montes. ¿De dónde vendrá mi socorro? Mi socorro viene de Jehová, que hizo los cielos y la tierra. No dará tu pie al resbaladero, ni se dormirá el que te guarda. He aquí, no se adormecerá, ni dormirá el que guarda a Israel. Jehová es tu guardador. Jehová es tu sombra a tu mano derecha. El sol no te fatigará de día, ni la luna de noche. Jehová te guardará de todo mal. Él guardará tu alma. Jehová guardará tu salida y tu entrada, desde ahora y para siempre.
0: Son las 3 con 42 minutos.

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1: 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Y tomamos algo tan pequeño para hacer algo tan grande. Y usamos esa frase tan grande que se escribe tan pequeña. 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
4: Son las 4:01.
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0: Son las 4:06.
1: Porque te tomé de los confines de la tierra y de tierras lejanas te llamé y te dije, mi siervo eres tú. Te escogí y no te deseché. No temas porque yo estoy contigo. No desmayes porque yo soy tu Dios que te esfuerzo. Siempre te ayudaré, siempre te sustentaré con la diestra de mi justicia.

0: Son las 4 con 11 minutos.
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Ciertamente, llevó Él nuestras enfermedades y sufrió nuestros dolores, y nosotros le tuvimos por azotado, por herido de Dios y abatido. Mas Él, herido fue por nuestras rebeliones, molido por nuestros pecados. El castigo de nuestra paz fue sobre Él, y por su llaga fuimos nosotros curados. Todos nosotros nos descarriamos como ovejas, cada cual se apartó por su camino, mas Jehová cargó en Él el pecado de todos nosotros. Isaías 53, del 4 al 6.

0: Son las 4 y 26 minutos.
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0: Son las 4 y 26 minutos.
3: Cristo,
4: muchas gracias, Señor, en
3: pronto.
4: Esta tarde, Dios amado. Espéralo. No tenemos, Dios mío, cómo pagarle, Señor, sus favores, Dios de la gloria. Pero, Dios mío, aquí vengo delante de usted, Señor, a decirle gracias, mi Dios amado, por todo lo que usted ha hecho, Señor. Muchas gracias, Jesús, por todo, Dios de la gloria, lo que usted ha hecho, Señor amado, hasta este momento, Dios mío. Oh, Jesús, en mi vida, Dios amado. Padre, en esta tarde, Señor, yo le vengo clamando, Dios amado, que sea usted, Dios mío, dándole las fuerzas, Padre. Padre, para Dios mío poder avanzar, Señor, en sus caminos, Dios amado. Tome control de mi vida, Señor, el control de la vida de mi hermano, Señor, de mi hermana, Dios amado. Tome control, Dios mío, en esa mente, Padre, en esos corazones, Dios amado, esos pensamientos, Dios de la gloria, esas manos yo lo pongo, Señor amado. Tome control, Dios de la gloria. Oh, Jesús de Nazaret, denos fortaleza, Dios amado, cada día, Padre, para poder, Dios mío, hacer tu voluntad, Padre, para poder agradarle, Señor, para poder, Dios mío, vivir, Señor amado, en obediencia a su palabra, Dios mío, vivir, Señor amado, guardándonos para usted, Señor amado, no para agradar al hombre, Señor, sino para agradarlo a usted, mi Rey amado. En esta hora maravillosa, Padre, yo le clamo, Señor, que sea usted, Dios mío, poniendo, Señor amado, ese deseo, Padre, ese deseo, Señor, de obedecer su palabra, Señor, de guardarme para usted, Dios amado. Tome control, Dios mío, de mi mente, Señor, de mi corazón, Dios amado, que no hayan deseos, Padre, Dios mío, de la gloria, de la carne, Señor amado, en mi vida, Padre. Saque todo lo que estorba, Dios mío, en mi vida, Señor, todo lo que me está estorbando, Dios amado, para avanzar en tu obra, Dios amado, en sus manos yo la pongo, mi Rey amado. Oh, Jesús de Nazaret, todo lo que nos sirve, Padre, en el nombre de Jesús de Nazaret, Padre, sale, Dios mío, por el poder de la palabra, Dios amado. En esta tarde, Dios mío, venimos reprendiendo, Dios amado, toda obra de las tinieblas, Señor amado, toda obra de Satanás, Dios mío, ahora, Señor, en el nombre de Jesús de Nazaret, Señor, reprendemos, Dios mío, toda saeta, Padre. Padre mío, oh Jesús de Nazaret, oh Cristo bendito de la gloria, toda hueste de maldad, Señor amado, que vuela en los aires, Dios mío, ahora, Padre mío, se disipa, Padre, por la sangre de Cristo, porque tu sangre tiene poder, Dios amado, oh Jesús de Nazaret, en el nombre poderoso de Cristo, nos venimos cubriendo, Dios amado, con tu sangre preciosa, Señor, que en este pueblo, Dios mío, haya libertad, Señor amado, haya adoración, Dios mío, hay rectitud, Dios eterno. Oh Jesús de Nazaret, que cuando este pueblo, Señor amado, esté reunido en este lugar, Dios mío, traiga alabanza, Dios mío, traigan cánticos espirituales, Dios amado, delante de usted, Señor, que sea un pueblo vivo, Dios amado, que no seamos, Dios amado, un pueblo frío, Señor, sino que seamos, Dios eterno, un pueblo, Dios mío, que le adore en espíritu y en verdad, Señor amado, un pueblo, Dios eterno, que reconozca, Padre, que sin usted, Señor, nada podemos hacer, mi Dios amado. En esta tarde, Dios de la gloria, yo le vengo poniendo, Señor, la vida de cada uno de mis hermanos, Dios amado. Oh Cristo de la gloria, yo le clamo, Dios eterno, que sea usted, mi Dios amado, tomando el control, Dios mío. Quizás hay algún hermano, Señor, en medio nuestro, Padre, que quizás, Dios eterno, ha venido, Señor, estorbado de salud, Padre. Oh Jesús de Nazaret, pero en esta tarde, Señor, yo le vengo poniendo, Padre, la vida de mi hermano, Señor, la vida de mi hermana en sus manos, Padre mío, que sea usted, Dios eterno, haciendo la sanidad, Dios amado, obrando un milagro, Señor, que su mano poderosa, Padre, se mueve en misericordia, Padre, ahí, Señor, donde está el dolor, Dios mío, donde está la dificultad, Dios amado, donde está el problema, mi Dios amado, en el nombre de Jesús, mi hermano recibe el milagro, mi hermana recibe el milagro, por el poder de la palabra, mi Dios amado. Oh Jesús de Nazaret, en esta tarde, Padre, En esta tarde, Señor amado, yo le clamo, mi Dios amado, que sea usted glorificándose, Padre, que su Espíritu Santo, mi Dios amado, ministre, Padre eterno, esta bendición, Señor, de principio a fin, Dios amado, que todo lo que hagamos en este lugar, Dios mío, sea de hecho de palabra, dice tu palabra, mi Dios, que lo hagamos en tu nombre, Dios amado. No queremos hacer nada, Señor, de nosotros mismos, Padre, sino Dios eterno, todo conforme a su voluntad. Padre eterno, en esta hora poderosa, Padre, yo le clamo, Dios amado, yo le clamo, Señor amado, por la vida, Señor, de mi niña, Señor amado. Mire ese cuerpito, Dios amado, que está estorbado de salud, Señor, en esta tarde, mi Dios amado. Yo sé que usted tiene poder, Dios amado, para obrar un milagro, Dios mío. Limpie esa vía respiratoria, Señor amado, en el nombre de Jesús de Nazaret, oh Cristo bendito de la gloria. Ahora un milagro, Señor, en esta niña, Padre. Mire sus pulmones, Señor amado, todo lo que le está agobiando en su vida, Dios mío, en el nombre poderoso de Jesús. Yo confío, Señor, en que usted hará la obra, Dios eterno. Yo confío, Padre, en que usted hará el milagro, Dios mío, en ese cuerpo, Señor. Oh, mi Rey amado, tome control de esta niña, Señor. En sus manos yo la pongo, Dios amado, confiando, Señor, que usted, Dios eterno, hará el milagro, Señor amado. Tome control, Dios eterno, de este momento, Padre, que ese cuerpo, Dios mío, sea libre, Señor amado. Esos pulmones, Señor, esa vía respiratoria ahora, Dios mío, son limpias, Dios eterno, con la sangre de Jesús, porque la sangre de Cristo sana, la sangre de Cristo liberta, la sangre de Cristo transforma, Dios amado. Oh, Rey de la gloria, en esta tarde, Señor, aquí está un pueblo, Dios mío, que ha venido, Señor, dispuesto, Dios eterno, a adorarle, Padre. Aquí está un pueblo, Padre mío, que usted ha comprado a precio de sangre, Señor. Aquí está el pueblo, Dios mío, redimido, oh Jesús de Nazaret, por su sangre preciosa, Dios eterno, en esta tarde, Dios amado, oh Rey de la gloria. Permítanos gozarnos, Señor amado, en esta bendición, Dios mío, oh Cristo bendito de la gloria, que tu Espíritu Santo, Padre, ministre, Dios mío, todos los tiempos, Señor, ese tiempo de alabanza, Padre, ese tiempo de coro, mi Dios amado, ese tiempo de la predicación, mi Dios amado, oh Cristo de la gloria, oh Jesús de Nazaret, paséate, Nazareno, en medio de tu pueblo, Señor, paséate, Dios amado, en esta hora, oh Cristo de la gloria, que este pueblo, Dios mío, oh Jesús de Nazaret, pueda sentir, Dios de la gloria, que tu Espíritu Santo, Señor, esté en medio de cada uno de nosotros, Padre. Tu palabra dice, Dios amado, que donde estarían dos o tres en tu nombre, Dios amado, ahí estaría usted en medio de ellos, Padre. Y aquí no estamos dos ni tres, Padre, aquí está el pueblo, Dios mío, que le ama, Señor, el pueblo, Dios mío, que reconoce, Padre, sus favores, Dios amado. En esta hora, Padre eterno, yo le vengo clamando, Señor, que sea usted, Dios mío, ministrando, Padre, oh Jesús de Nazaret, aquellos, Señor amado, que quizás, Dios mío, están esperando un milagro, Dios mío, quizás, Dios mío, están conectados, Dios eterno, viendo la transmisión, Dios amado, quizás hay enfermedades, Señor, que el médico ha dicho, Dios mío, que no hay cura, Señor amado, que no hay medicina, Dios amado, quizás el médico ha decretado, Dios mío, esa enfermedad, Señor amado, que es terminal, Dios amado, pero yo conozco a un doctor por excelencia, y ese es usted, mi Rey amado, que para usted no es nada imposible, Padre. Mueva su mano de misericordia, Padre, ahí, Dios mío, en estadios eternos, esa enfermedad, Señor, donde está esa dificultad, mi Dios amado, por el poder de la palabra, Dios amado. Que esta tarde, Señor amado, sea un culto de poder, Dios amado, sea un culto de poder, Dios mío, donde tu Espíritu Santo, Padre eterno, se manifieste, Señor, en ese tiempo de alabanza, Padre, oh Jesús de Nazaret, que su Espíritu Santo, Padre, oh Cristo bendito de la gloria, se pasee, Dios amado, en este lugar, Dios mío, poderoso es tu nombre, Señor, Padre, en el nombre de Jesús de Nazaret, por el poder de la palabra, Dios amado, yo le clamo. clamo, Dios mío bendito, Rey de gloria, que nos ayude, Padre, cada día, Señor, a serle fieles, Dios amado, a vivir, Dios mío, en santidad delante de usted, Señor. Padre, ayúdenos, Señor. Yo no puedo caminar en tu obra, Señor, si tú no estás conmigo, Dios amado. Yo necesito de ti, Señor, que cada día tú me ayudes, Dios amado. Oh Jesús de Nazaret, ayúdeme, Padre, cada día, Señor, que mi vida, Señor amado, haya obediencia, Padre, que mi vida haya humildad, Dios mío, que mi vida, Señor, no vaya a entrar altivez, Dios mío, que no vaya a entrar orgullo, Padre, vanagloria, Señor. No, Padre eterno, yo quiero ser humilde delante de usted, Señor, que aquí el único grande es usted, mi Dios amado. Oh Cristo de la gloria, cada día ayúdenos, Señor, necesitamos de usted, Padre, en esta hora poderosa, Padre. Nos vamos a gozar en tu presencia, Señor. Yo sé, Dios eterno, que mis hermanos, Dios mío, traen gozo, Señor. Traemos, Dios mío, gratitud hacia usted, Padre, en el nombre poderoso de Cristo, mi Dios amado. Bendíganos a todos por igual, Señor amado. Vamos a dar inicio, mi Dios amado, esperando, Señor amado, que tu Espíritu Santo, Dios de la gloria, oh Jesús de Nazaret, se glorifique en esta tarde, Dios amado. Padre, en el nombre de Jesús, muchas gracias, Señor. Amén y amén. Muchas gracias. Gloria al Señor. Bendito Dios. Dios les bendiga, hermanos. Damos gracias al Señor. Dios nos permite clamar un momento, ¿verdad?, para dar inicio en esta bendición. Hermanos, va a quedar mi hermano pastor con cada uno de nosotros, que él va a repartir los privilegios. Que Dios les bendiga a todos.
3: Dios les bendiga, hermanos. Gracias damos a Dios en su infinito amor y misericordia, que nos da la vida, ¿verdad?, y nos da la fuerza para seguir adelante. Dios bendiga a Mana Melvi, que está aquí, va. Que Dios le bendiga. Mano Nelson también, que se me queda por ratos por ahí. Pero hay que animarse, hermanos, ¿verdad? Motívense al servirle al Señor. Fíjense que por poquito no vengo. Me sentía bien mal. Voy a hacer un viaje hoy en la mañana a ganar para la comida. Pero me sentía bien mal cuando vine. Pero yo le dije al Señor, no, yo me voy a ir al culto. Y más que no había motorista, pues. Un motorista andaba de vago, así es que el motorista vago que tengo yo no se vale así. Así que se nos fue a vaguear el motorista y dije yo, pues no, me va a tocar que ir a mí. Y más que yo dije el lunes que yo iba a predicar ahora, y hasta les dije en que iba a predicar y le dije al Señor, usted me está reprendiendo, le dije yo. Y dije yo, los hermanos se van a quedar esperando el mensaje. Y bueno, ahora tenía, después de venir de hacer el viaje, yo me iba a ir, hermanos, a traer unos documentos que ando sacando también. Pero resulta de que ahora me dejaron y dije yo voy a irme. Pero luego Dios me puso, dijiste que ibas a predicar y ¿por dónde vas? Y le digo a mi esposa, otro día si Dios quiere lo hacemos. Así que estamos aquí para adorar al Señor. Lo bonito es que Dios nos ha dado la vida y hay que aprovecharla. Y mientras el día dura, hay que trabajar. Amén. Mientras tenemos vida, hay que trabajarle al Señor. Ya muerto, ya no podemos, hermano. Gloria a Dios. Así que en esta tarde, hermano, vamos a dejar a, gloria a Dios, a hermano Nelson, pues que cante una alabanza. Y él que le dé el tiempo a ustedes. Gloria a Dios, hermano Jimmy va a cantar los coros. Amén. Y nos vamos a deleitar en esta tarde. Así que prepárese con una alabanza. Deje que los demás participen. No se me le vaya mucho el gozo. Puede ser que usted diga, voy a aprovechar, pero no se ha aprovechado mucho. Porque también hay otros, ¿va?, que quieren cantar. Así como usted aprovecha esa copa que la anda llena, hay otro que hasta la está botando el agua. Gloria a Dios. Entonces dejemos que otro también de vasillas a ofrenda en el altar. Porque todos traemos gozo. Yo sé que todos traemos gozo. Así que hermano, gocémonos en esta hora. Y si usted anda enfermo, ya somos dos que andamos un poco mal de salud, pero eso no implica, hermano, que no podemos alabar a Dios. Amén. Dice la Biblia que lo que respira alabe a Jehová, todo lo que respira. Y si todavía respiramos es que no estamos muertos. Entonces hay que alabar a Dios y gocémonos en esta bendecida tarde. Gloria a Dios.
4: Gloria al Señor. Dios les bendiga nuevamente, hermanos. Es una bendición, hermano, que estemos reunidos todos juntos para adorar y bendecir ese nombre que reina por los siglos. Bendito el Señor.
5: Bendiga a mis hermanos, ¿verdad?, que están también con nosotros. Créanme, hermano, que yo me siento alegre cuando miro el pueblo del Señor reunido, hermano. Me siento triste, hermano, cuando miro que los hermanos se quedan, hermano. Pero a veces desconocemos por qué mis hermanos se quedan. Pero, hermano, yo me alegro cuando los hermanos están en la casa de Dios. Hay una alegría, hermano, que, hermano, bendito Señor, el amor en Jesús, hermano, nos lleva hasta ahí, hermano, a sentir esa alegría. Bendito Dios. Cantemos todos juntos, hermanos, aquella alabanza, hermanos, que se titula "Y no tardará". Bendito el Señor. ¿Cuántos lo creen, hermanos? Bendito Dios. ¿Cuántos creen que, hermanos, Dios no retarda su promesa, como según algunos tienen por tardanza? Bendito el Señor. Sino que les amplio, no queriendo que ninguno perezca, sino que todos procedan al arrepentimiento. Bendito el Señor. Gloria al Señor. Esperando de que usted me ayude también para que todos juntos le cantemos al Señor. Gloria al Señor.

0: Nombre del Señor, y así lo esperamos, dice la alabanza, con gozo y anhelo. Bendito el Señor, qué bonito, hermanos, es estarle sirviendo al Señor y tener, hermanos, esa esperanza de que un día Cristo, hermano, viene por su pueblo. Bendito el Señor, esa es la esperanza, hermano, que nos hace avanzar en la obra del Señor, de que un día, hermanos, Él viene a traer a su pueblo. Bendito el Señor, y usted, hermano, y que usted también le espera. Bendito el Señor. Bendito Dios. Así que desde este momento queda el tiempo para que todos cantemos, hermanos, y glorifiquemos ese nombre que vive y reina por los siglos. Bendito Dios. Sigue el tiempo desde este momento, amado hermano, para que todos juntos adoremos el nombre del Señor. Mi hermana Lita, con cada uno de nosotros, hermanos, que mi hermana tiene gozo. Bendito el Señor.
1: Hermanos, que el Señor les bendiga. Dios pueda bendecir las hermanas, los hermanos, los niños, los hermanos que están en el Santo Ministerio. Me siento contenta y agradecida con mi Dios por otra tarde más que me permite de estar aquí junto con ustedes. Para honra y gloria de nuestro Señor Jesucristo, voy a darle una alabanza.

0: gloria a Dios. Para honra y gloria es entonado esta alabanza y sigámoslo gozando.
1: Gloria, Señor. Dios bendiga a mi hermana Lita, hermanos, por esa preciosa alabanza que mi hermana ha entonado para la gloria del Señor. Así, hermanos, continúa el tiempo para que todos juntos, hermanos, adoremos y glorifiquemos ese nombre que vive y reina por los siglos. Bendito Dios. Vamos a entonar otra hermosa alabanza, hermanos, mientras usted se prepara para que todos juntos cantemos. Bendito el Señor.

0: Amén. Bendito Dios. Qué bueno, hermano, es cantarle al Señor con alegría. Bendito Dios. Es maravilloso, hermanos, adorar el nombre del Señor. Hermanos, cuando hay gratitud, hermanos, delante del Señor, hermanos, no importa, hermanos, si andamos estorbados de salud, no importa, hermanos, si nos arde la garganta, no, hermanos, no hay obstáculo. Para, hermanos, adorar al Señor, dice una alabanza, hermanos, que no importa el precio. Bendito sea el nombre del Señor. Así que continúe el tiempo para que le cantemos al Señor. Bendito Dios. Gloria a Jesús. Pero si no lo hay, hermanos, vamos a pasar al tiempo de los coros. Mi hermano Toñito queda con cada uno de nosotros y luego pasamos al tiempo de los coros. Vamos a, hermanos, a escuchar palabra de Dios también esta tarde. Bendito Dios.
1: Hermanos, que el Señor les bendiga. Que el Señor les bendiga más, hermanos. Vamos a cantar una hermosa alabanza para la gloria y la honra del Señor, hermano. Me ayudan a cantar esta alabanza, hermanos, porque yo nunca la he cantado, hermano, y es mi primera vez que la voy a cantar. Pero bueno, que el Señor me ayude.

0: del Señor, hermano. Esta alabanza la sentí cantar, hermano, porque salió de mi corazón cantar esta alabanza. Que el Señor les bendiga.
1: Amén, hermano. Bendito el nombre del Señor. Bendiga a mi hermano Toñito, esa hermosa alabanza. Tomado de la mano de mi Salvador, caminaré seguro, dice. Hermanos, si es que si estamos tomados de la mano de Dios, amados hermanos, vamos caminando seguro, bendito Dios. El problema, hermano, es que hay momentos que nosotros nos soltamos de la mano de Jesús. Queremos caminar, hermano, conforme a nuestra concupiscencia. Y hermano, si déjeme decirle que si usted camina tomado de la mano de Jesús, hermano, conforme a lo que la palabra lo demanda, hermanos, yo le digo, hermanos, que usted va a marchar diferente, bendito Dios. Hermanos, tomado de la mano del Salvador, estamos seguros, hermanos, bendito Dios. Procuremos cada día, hermanos, estar tomados de esa mano, bendito Dios. Así que, hermanos, hasta aquí vamos a llevar con el tiempo las alabanzas y mi hermano Jimmy queda con cada uno de nosotros con esos preciosos coros. Bendito Dios.
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0: Son las 4:56.
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0: Son las 5 con 2 minutos.
1: Cristo,
0: son las 5
1: viene pronto.
0: Con 2 minutos.
1: Espéralo.

a Jehová presta el que da al pobre, y el bien que ha hecho se lo volverá a pagar. Proverbios capítulo 19, versículo 17. 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Dice el apóstol Pablo: cada uno dé como propuso en su corazón, no con tristeza ni por necesidad, porque Dios ama al dador alegre, y poderoso es Dios para hacer que abunde en vosotros toda gracia, a fin de que, teniendo siempre en todas las cosas todo lo suficiente, abundéis para toda buena obra. Como está escrito: repartió, dio a los pobres, su justicia permanece para siempre. 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

Con sabiduría afirmó el Señor la tierra. Con inteligencia estableció los cielos. Por su conocimiento se apartaron las aguas, y las nubes dejaron caer su rocío. Hijo mío, conserva el buen juicio. No pierdas de vista la discreción. Te serán fuente de vida, te adornarán como un collar. Podrás correr tranquilo tu camino, y tus pies no tropezarán. 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

0: Son las 5:06.
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0: Son las 5:07.
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0: Son las 5 con 11 minutos.
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3: Son las 5:12.

0: Son las 5 con 21 minutos.
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2: Él da esfuerzo al cansado y multiplica las fuerzas al que no tiene ningunas. Los muchachos se fatigan y se cansan, los jóvenes flaquean y caen. Pero los que esperan a Jehová tendrán nuevas fuerzas, levantarán alas como las águilas, correrán y no se cansarán, caminarán y no se fatigarán.

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4: Son las 5:23.

a Jehová presta el que da al pobre, y el bien que ha hecho se lo volverá a pagar. Proverbios capítulo 19, versículo 17. 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El apóstol Pablo escribe a los Corintios en su segunda carta, capítulo 9, versículos 7 y 9. Dice el apóstol Pablo: cada uno dé como propuso en su corazón, no con tristeza ni por necesidad, porque Dios ama al dador alegre, y poderoso es Dios para hacer que abunde en vosotros toda gracia, a fin de que, teniendo siempre en todas las cosas todo lo suficiente, abundéis para toda buena obra. Como está escrito: repartió, dio a los pobres, su justicia permanece para siempre. 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

0: Son las 5 con 30 minutos. Son
1: Cristo
0: las 5
1: viene pronto.
0: Con 30 minutos.
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0: Son las 5:33.
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a Jehová presta el que da al pobre, y el bien que ha hecho se lo volverá a pagar. Proverbios capítulo 19, versículo 17. 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Dice el apóstol Pablo: cada uno dé como propuso en su corazón, no con tristeza ni por necesidad, porque Dios ama al dador alegre, y poderoso es Dios para hacer que abunde en vosotros toda gracia, a fin de que, teniendo siempre en todas las cosas todo lo suficiente, abundéis para toda buena obra. 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

0: Son las 5 con 40 minutos.
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1: Consumado es. El sacrificio por el pecado fue consumado. Sus indecibles sufrimientos terminaron. El príncipe de este mundo fue derrotado. Las obras del Padre estaban consumadas. El juicio de Dios había pasado. Las profecías se habían cumplido. Su obra de salvación estaba consumada. Y el camino al cielo está abierto.

0: Son las 5:44. Son las 5:44.
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a Jehová presta el que da al pobre, y el bien que ha hecho se lo volverá a pagar. 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

0: una promesa poderosa. Si caminas en el desierto, Dios te sustentará en sus brazos. En situaciones que parecen imposibles, Dios es suficiente. En los hornos ardientes de la vida, Dios está presente. En las tempestades y en los vendavales, Dios salva. En el calor del sol, será tu sombra. En el valle de sombra de muerte, Dios estará contigo. Él prometió estar con nosotros por siempre, por siempre.
1: Son las 5 con 48 minutos.
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Estando él sentado en el monte de los olivos, los discípulos se le acercaron aparte diciendo: Dinos, ¿cuándo serán estas cosas y qué señal habrá de tu venida y del fin del siglo? Respondiendo Jesús y les dijo: Mirad que nadie os engañe, porque vendrán muchos en mi nombre diciendo: Yo soy el Cristo, y a muchos engañarán, y oiréis de guerra y rumores de guerra. Mirad que no os conturbéis, porque es necesario que todo esto acontezca, pero aún no es el fin, porque se levantará nación contra nación y reino contra reino, y habrán pestes y hambres y terremotos en diferentes lugares, y todo esto será principio de dolores. 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Las señales son contundentes. Muy pronto sonará la trompeta y Cristo se llevará a su iglesia.

0: Son las 5:55.
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0: Son las 5:55.
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0: Son las 5:59.
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Cantad alegres a Dios, habitantes de toda la tierra. Servid a Jehová con alegría. Venid ante su presencia con regocijo. Salmos 101 y 2. 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

tal manera amó Dios al mundo que ha dado a su Hijo unigénito para que todo aquel que en él cree no se pierda, mas tenga vida eterna. Pues Dios no ha enviado a su Hijo para condenar al mundo, sino para que el mundo sea salvo por él.